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0: Gracias.
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0: hermosísimo, gracias.
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0: Muchas gracias.
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¿Qué tal? Buenos días, buen viernes para todos. El gusto de reencontrarnos en la mañana a las 8 y cuarto en toda la República Argentina, en todo el territorio nacional. Así empezamos a recorrer la mañana de la radio en este día lluvioso aquí en el norte de la provincia de Buenos Aires, con pronóstico de abundante lluvia sobre gran parte del área agrícola productiva, sobre lo que es este corredor sur de Santa Fe, también parte de la provincia de Córdoba, y así empezamos a transitar la mañana de la radio, ¿no? Algunos chaparrones que ya están cayendo a esta hora, frenó, se tomó como un descanso, pero dicen que va a ser así. Pero lo más llamativo es que no va a cambiar el tiempo. Mejor vamos a repasar los datos del Servicio Meteorológico Nacional. Lo voy a saludar al señor José Antonio. ¿Cómo le va? ¿Todo bien? ¿Sí? ¿Me extrañó estos días? Me imagino. Zafó de un home office hoy de casualidad, pues ya estaba casi armadito todo. Pero bueno, seamos empáticos. 17 grados la temperatura, la humedad 91%. 1002.9 hectopascales, el viento noreste a 12 kilómetros y la visibilidad es de 15 kilómetros. La máxima prevista para hoy 23 grados, tormentas aisladas por la mañana, tormentas fuertes por la tarde y también por la noche. Por la noche entre un 70 y un 100%, por la tarde entre un 40 y un 70%. La información del Servicio Meteorológico Nacional. Para mañana sábado 12 de mínima, 18 de máxima, tormentas fuertes en la madrugada y luego mejorando parcialmente nublado hacia la tarde. Para el domingo 9 de mínima, 16 de máxima, y en lo que debería ser el reinicio de clases, porque obviamente hay un paro, ya lo vamos a estar comentando también, 11 de mínima y 17 de máxima. Las temperaturas que van a estar más o menos calcadas, un invierno templado, como se dijo, tuvimos aquella ola polar, creo que fueron una sola ola polar más o menos, dos olas, y bueno, pero no hay temperaturas por debajo de los 10 grados, la mínima, por debajo de los 10 grados, al menos hasta el jueves de la semana próxima, la información del pronóstico del Servicio Meteorológico Nacional. 31 de julio, es como 61 de julio para mí, no sé para vos, pero se hizo larguísimo este mes. Habló el presidente de la Nación en el día de ayer, después busqué un poquito porque yo creo que, a ver, nadie discute el déficit de Milei. El tema es cómo le pones más plata a la gente en el bolsillo, ¿no? Que ese es el punto central para los sectores que la vienen remando y que creo que este gobierno no ha tomado nota, por lo menos, de esta situación, ¿no? Salarios bajos, poca actividad económica dentro de lo que es el ámbito comercial que conocemos tradicionalmente. Después habrá que analizar el tema de venta por plataformas, el e-commerce y todo lo otro en otro plano, me da la sensación, para ponerlo también en ese plano de lo que es la actividad económica en general. Vamos a estar repasando los principales títulos de los principales diarios nacionales, 8 y 18 en todo el país, en toda la República Argentina. Uno se va unos días y dice, ¿qué pasó en el país? Cristina está con chances de poder ser candidata. Ahí aparece también fue una de las fotos del día de ayer. Veremos qué decide la justicia, por lo menos se abre ahí un escenario, y también qué pasa con la interna del peronismo, ¿no? El tema de la migración en Europa y fundamentalmente en España, hay 27 muertos, Ceuta desbordada. España dice que casi 50.000 migrantes cruzaron la frontera y la ciudad aumentó un 60% de la población. Miles de personas pasaron la noche a la intemperie sin acceso a comida ni servicios básicos. La superpoblación hace que muchos decidan regresar a Marruecos. El presidente del gobierno, Pedro Sánchez, viajó al enclave y denunció una violación de la integridad territorial española. Las imágenes que muestran en principio la inequidad del mundo, ¿no? Y también esto que acá se está debatiendo, y uno piensa en las oleadas de migrantes que hemos tenido en nuestro país, que todos han sido bien recibidos y que todos, o por lo menos dentro de las posibilidades que lo que tiene la Argentina, ¿no? Que bueno, dentro de lo que tiene la Argentina, se le ha dado alimento, abrigo y fundamentalmente salud pública, ¿no? Y ahí aparece este debate que se está dando en algunos medios, lo veía, algunos proyectos también de ley. Digo, para ponerlo en contraste con lo que está sucediendo en España hoy, sin caer en ese, digamos, chauvinismo de lo que es el mundo del deporte y lo que pasó, digo, sino para ponerlo en ese contraste también de cuando se mira la foto, ver la foto total, ¿no? De lo que ahora Italia, por ejemplo, ha decidido en algunos lugares cerrar sus fronteras, que no es un dato menor ni mucho menos. Lo que pasa en el mundo, el estado del mundo,
sobre este tema que aparece en agenda en esta etapa del año. Por cadena nacional, Milei presentó la reforma de la Carta Orgánica del Central. Viene a poner fin a la estafa de financiar a la alta política, dijo, entre otros conceptos. Habilitan expulsiones, DNU contra extranjeros por discursos de odio, la sombra de Santiago Caputo y el problema para aplicar la norma, esto que le decíamos. No cumple con su obligación, inesperado coletazo de la crisis en Ceuta, otro país europeo se suma a Italia y pide una drástica medida contra España. Parte de lo que sucede es Finlandia, que uno los ve como países muy ordenados. Hace unos días, en uno de los pases que compartíamos, nuestros compañeros se reían un poco por esto que le decía, que por ahí uno se engancha a ver estos videos de YouTube, que obviamente son un sesgo, un recorte, ni más ni menos de eso, pero miraba países como Noruega y miraba Finlandia en uno de los videos y su posición contra la inmigración, ¿no? Que también ahí aparece en algunos barrios, en algunos lugares de lo que había sido uno de los países que supo integrar la Unión de Repúblicas Socialistas Soviéticas. Algunos títulos más, la noticia triste, la necrológica, murió Franco Baresi, leyenda del fútbol e histórico, capitán del Milan, tenía 66 años. Por la Copa Sudamericana, ¿lo viste a Boquita ayer? Bueno, pero ya está en la otra zona, ahora juega con Recoleta. Después vas a ir con San Cristóbal, qué chiste malo, ¿no? Monserrat, Caballito. Bueno, ahí está, pasó por penales Boca, ya está en octavos de la Copa Sudamericana, y bueno, y obviamente que no fue fácil, pero bueno, ya está, lo importante era pasar. Alerta naranja por tormentas en la ciudad y la provincia, es uno de los títulos también que tienen los portales de noticias, prevén lluvias intensas, posible caída de granizo y ráfaga de hasta 90 kilómetros por hora. Algunos títulos más, algunos títulos destacados, los jugadores borrados de River, también como parte de la información, piden el concurso de acreedores, fue una franquicia boom en el 2000 y hoy atraviesa una deuda delicada, una situación compleja, ya deuda más de 1.000 millones de pesos, como parte de la información, como parte de algunos de los títulos destacados a esta hora de la mañana. Estamos recorriendo títulos, recordamos nuestro WhatsApp 408934, nuestro teléfono 488096, y también que nos pueden contactar a través de las redes sociales, estamos en Facebook, X e Instagram como La Radio Ramallo. Por 3 años más, luego que Milei anunciara su reforma al Banco Central, ahora va por la renovación del swap con China. El acuerdo de monedas con el Banco Popular de China termina el próximo jueves, sería extendido por otros 3 años, representa casi el 40% de las reservas totales de la autoridad monetaria. Para los analistas, la reforma del central blinda la cúpula, pero limita al próximo gobierno. Además, corrupción en la AFA, el testigo clave no se presentó y la justicia de Estados Unidos definirá más adelante si abre una causa penal contra Tapia y Tobillino. La impulsa el presidente Orsi, cumbre progresista en Uruguay frente al avance de la derecha aliada con Trump, Ban Kicillof y otros argentinos. A 1.400 metros de profundidad, con una inversión de 10.000 millones de euros, Europa abre un túnel de 64 kilómetros bajo los Alpes que unirá Italia y Austria. Algunos títulos más le decíamos en esta recorrida. Bueno, el recorrido que estamos haciendo a esta hora de la mañana por los principales títulos. La información destacada. ¿Viste algo en las vacaciones de invierno? Vi la serie de Menem. Después lo voy a dejar para Esbaraglia. Esbaraglia es digamos, no estoy descubriendo nada, ¿no? Pero qué actor. Y bueno, y el elenco que tiene, ¿no? Griselda Siciliani haciendo de Zulema. Y estoy mirando otra que, digamos, la tenía pendiente ahí. Y Ozzy el espía. ¿La viste? Ah, también. No, me parece, digamos, la calidad de las historias, la narrativa que tienen, espectacular. La de Menem es un poco más controversial, ¿no? Porque es como, viste, pero bueno, lo vamos a dejar para después. Bueno, la situación en River, la crisis en River y el partido que se le viene a River para el próximo fin de semana, en el cual están los dos técnicos ahí como un poco la mira, ¿no? Por un lado, Almirón en Rosario Central y ni que hablar el Chacho Coudet en River. Algunos hablan ya de un posible desembarco de Ramón, Ramón Ángel Díaz. ¿Cómo? Los resultados son los que mandan. Fíjate vos, podés estar contento. No, digo que vamos a cumplir 25 años, por eso digo los resultados son los que mandan. Es cierto que no encontraste a nadie todavía para...
para la primera mañana. Tras aprobar el RIGI, Economía formalizó la inversión minera más grande de la historia, 9.700 millones de dólares. Es uno de los títulos destacados. También aparece en foco la tensión de Lula con el gobierno argentino, la tensión del gobierno argentino con Lula, como la quieran ver, a esta hora de la mañana. Algunos de los títulos destacados a las 8:25. Seguimos recorriendo títulos, seguimos recorriendo la información, nos vamos a ir a los títulos regionales, como lo hacemos durante cada día, la opinión semanaria, nos vamos a San Pedro. Dice, tuvo un diagnóstico tardío, la derivaron a La Plata y lucharon por su vida en el Hospital San Martín. Se llama Karen Elizabeth Quintana y fue trasladado el fin de semana. Antes había sido atendida en San Pedro y en San Nicolás, donde lograron diagnosticarle una infección urinaria que complicó seriamente su cuadro. Su esposo contó la situación a La Opinión. Alerta para San Pedro por tormentas fuertes, esto que le decíamos, algunos de los títulos destacados a esta hora de la mañana que llegan desde la ciudad de San Pedro. Ah, ¿viste el Squishy Dumpling? Así se dice, el juguete que es furor. Sí, sobre los riesgos. ¿Cómo? Sobre la contaminación de ese juguete. Bueno, ahí se han abierto algunas opiniones. Hace un ratito lo escuchaba el doctor Cerini en Radio Rivadavia, previo a venir aquí a la radio, hablando de ese tema, ¿no? Se llama Squishy Dumpling. Por la falta de controles se habla sobre esa situación. Nos vamos a recorrer títulos ahora del Diario Norte. Nos vamos a ir a San Nicolás, estamos de recorrida. Continúa la alerta naranja por tormentas fuertes. En el primer semestre del año la producción de acero crudo creció cerca del 10% porcentuales. 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Algunos de los títulos destacados, Liga Federal de Básquet, las campañas de regate y de River hasta aquí, parte también de lo que se viene dentro de lo que es el básquet. El Colegio de Árbitros de la Liga Nicoleña llevó a cabo una capacitación sobre las nuevas reglas. En otro de los títulos destacados, ¿cuáles son los barrios más caros de San Nicolás y por qué concentran las propiedades de mayor valor? Bueno, fueron informados y separados algunos futbolistas tras la final de regatas con la Emilia, el episodio que lejos estuvo de lo que era la fiesta del fútbol. A 5 meses del crimen de Luis Monzón avanza la causa rumbo al enjuiciamiento de Damián Córdoba, es otro de los títulos destacados a esta hora de la mañana. Caputo habló sobre la reforma del Banco Central, lo más importante de los últimos 100 años, dijo el ministro de Economía, y también dentro de los resultados del fútbol argentino ganó Independiente, le ganó a Newell's, se impuso por 1-0 y Vélez sumó otro éxito ante un Talleres que no levanta, el Talleres de Sampaoli. Parte de la información, Independiente Rivadavia le ganó Huracán por el torneo clausura, algunos de los resultados del fútbol argentino. ¿Estuviste mirando partidos? No, el de Boca lo viste ayer. El segundo tiempo de Boca, ¿qué te pareció? ¿El arquero ese que trajeron? Bueno, algunos títulos destacados. Ramallo activó un comité de emergencia para anticiparse al fenómeno del Niño. Los títulos de nuestro portal, www.laradioramallo.com.ar. Todo el trabajo que realizó Miguel y todo el equipo de la radio con el tema del banco, ¿no? ¿Qué situación se dio? Estaba de vacaciones. Por eso decía, uno se va 2 o 3 días de vacaciones, se toma 2 o 3 días de vacaciones. Y explotó lo del banco, que todavía está, ¿se sabe algo más o no? ¿Se supo algo más? ¿Va a haber novedades? Ah, bueno, ¿va a llamar Miguel? Bueno, ahí lo tenemos, gracias por todo. Así que ya lo vamos a llamar a Miguel para avanzar con lo del banco, que es uno de los temas. 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Vamos a las efemérides entonces de un 31 de julio en este recorrido que proponemos durante cada mañana. Efemérides de las cuales vamos tomando nota para repasar y obviamente para tomar nota en general, como lo hacemos durante cada día, como lo hacemos durante cada jornada aquí en el aire de la 104.1. Estamos recorriendo la información, recorriendo los títulos destacados, lo que sucede en la Argentina y en el mundo, como nos gusta decir a nosotros. ¿Qué pasó un día como hoy? Bueno, es el Día de la Siderurgia Nacional, entre otros aniversarios y eventos.
como parte de la información. De esta forma se reconoce la labor de quienes trabajan en la industria metalúrgica del país. Mirá si nosotros tenemos historia, ¿no? Se trata de una fecha que rinde homenaje al general ingeniero Manuel Savio, uno de los impulsores de esta industria para el país, para continuar el legado fabril del metal que había comenzado con Fray Luis Beltrán en la Guerra de la Independencia, que estaba asociado con las Fuerzas Armadas. Él fundó la Escuela Superior Técnica, que en la actualidad es la Facultad de Ingeniería del Ejército, para formar ingenieros militares desde el Estado. Además, en 1941 creó la Dirección Nacional de Fabricaciones Militares y el Plan Siderúrgico Nacional, que implicó la creación en 1947 de la Sociedad Mixta Siderúrgica Argentina, que así llevó su nombre nuestra recordada SOMISA. Savio falleció un 31 de julio de 1948 a los 56 años y en honor a los avances que se lograron en este sector industrial del país durante su vida se decidió establecer el Día de la Siderurgia Nacional. Nos vamos más atrás en el tiempo para repasar otras fechas. 1498, Cristóbal Colón alcanza en su tercer viaje la costa norte de la actual Venezuela a través del Mar Caribe. También bautizó la isla de Trinidad, hoy Trinidad y Tobago. 1944, muere el aviador francés Antoine de Saint-Exupéry, también escritor y creador de la emblemática obra El Principito. 1944, nace la actriz estadounidense Geraldine Chaplin, hija de Charles Chaplin. 1948, muere el general Manuel Savio, padre de la siderurgia, lo decíamos. 1958, nace el cantante Adrián Otero, líder de la banda Memphis La Blusera. 1962, nace en la ciudad de Orlando, Florida, el actor y productor Wesley Snipes, quien lleva filmadas 52 películas, entre ellas las tres de la saga de acción y vampiros Blade. Lleva ganado 10 premios de la crítica y de la industria del cine estadounidense. Algunas efemérides más. 1965, nace J.K. Rowling, escritora británica y creadora de la popular saga Harry Potter. 1968, Cristóbal Balenciaga, diseñador español, se retira del negocio de la moda. 1974, la AAA, Alianza Argentina Anticomunista, asesina al diputado peronista Rodolfo de Ortega Peña, de 37 años, también abogado, historiador y editor periodístico. 1987, más de 400 personas mueren en choques entre iraníes y fuerzas de la policía saudí en los alrededores de la Gran Mezquita de la Meca. 2008, la Administración Nacional de la Aeronáutica y el Espacio, NASA por sus siglas, de Estados Unidos confirma el hallazgo de agua en la región Planum Australe, en la capa helada del polo sur de Marte, cuatro planetas en orden de distancia al Sol. 2010, muere el guionista y director estadounidense Tom Mankiewicz. 2014, muere el periodista argentino Jorge Jacobson. 2019, muere el director teatral estadounidense y productor Alor Prince. 2023, muere María Fuchs, bailarina y danzaterapeuta argentina. Y 2023, muere Angus Cloud, actor estadounidense. Y como decíamos, hoy se celebra el Día de la Siderurgia Nacional en todo el territorio, en nuestra querida República Argentina. 8:33 en todo el país, en todo el territorio, con una temperatura, le decía, de 17 grados. Así empezamos y así seguimos.

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2: Seguimos en la mañana de la radio 8:37. Rapidito nos vamos a la ciudad de Ramallo. Así está trabajando Migue, como cada día, como ha hecho este seguimiento sobre el episodio del Banco de la Provincia de Buenos Aires en la ciudad cabecera. Miguel, ¿cómo estás? Buen día.
3: ¿Qué tal, Leo? ¿Cómo estás? Buen día. Abrazo grande.
2: Otro. ¿Hay novedades?
3: Hay novedades. Todavía no tenemos demasiados detalles, pero hay novedades con relación a este hecho del Banco Provincia. Hay dos detenidos en la ciudad de San Nicolás. Son una pareja. Lo que no se ha determinado, por lo menos, todavía no hay información oficial, pero de acuerdo a la información que tenemos, en estos dos detenidos no estaría la persona que ingresó al banco. Esta persona se movilizaba con cómplices en un automóvil, y lo que tenemos hasta ahora que serían los cómplices y no el que ingresó al banco, pero bueno, vamos a esperar a que haya información oficial para tener más detalle. Lo cierto es que se movilizaban en un automóvil.
2: ¿En un polo gris?
3: ¿Cómo?
2: ¿En un polo gris?
3: En un auto gris.

0: la policía. El individuo que entró al banco se habría ido a pie y después hicieron contacto para darse a la fuga por ruta 51 y luego por ruta 9.
1: ¿Y cómo
0: hay
1: se
0: un
1: fueron?
0: Seguimiento. ¿Cómo, Leo?
1: ¿Cómo se rajaron, habiendo tanto de todo el...?
0: Digo, y porque el movimiento digamos, el perímetro estaba alrededor del Banco Provincia, ¿no? O sea, todo se iba a suponer que el individuo estaba adentro. Yo creo, de cualquier manera, se hizo en el mismo momento un seguimiento de todas las patentes, esos nos habían avisado, de todas las patentes que ingresaban y salían de la ciudad. Yo creo que ese trabajo debe haber dado en parte su fruto. Había un video que habíamos aportado nosotros también que tiene relación con el hecho, que también fue válido para hacer un seguimiento desde ese lugar, que nos había llegado a través de un vecino. Sí. Cuando quiso ingresar, recordamos que el individuo entró al banco y que mientras estaba el operativo en banco, una hora después quiso ingresar a la casa de un domicilio particular, allí en calle Belgrano, a metros de calle Colón. De ahí donde se genera el video, él se va por Belgrano y Colón, y en calle Colón hacia el río, un video lo toma este individuo que había ingresado al banco y que después quiso ingresar en un domicilio particular que no dejó de llamar la atención en cuanto a si era una casualidad o no, porque esa persona tiene relación con Banco Provincia. Lo cierto es que tras un seguimiento de las cámaras de la municipalidad, más todo el aporte que hizo la DDI y la policía local, se logró establecer que los individuos estaban en el barrio San Jorge de la ciudad de San Nicolás. Ahí se encontró la pareja y el auto, y hay una persona prófuga, y lo que no tenemos nosotros confirmado, que el detenido sea el que ingresó al banco. Probablemente sea el que está prófugo, el que ingresó al banco, es un detalle que no tenemos todavía, pero sí que hay dos personas detenidas vinculadas a este caso que convulsionó Ramallo, ¿no?
1: Sí, sí. Ahora, vamos a pasar, por ejemplo, para mi caso, que yo no estuve todos estos días, para la gente que nos está escuchando. Primero, se descarta de plano que haya sido un sujeto que tenía algún problema,
0: esto modifica, sí, honestamente.
1: Obvio. Ahora entra en línea, perdóname que te interrumpa, entra en línea con la situación que se dio en Varadero, donde hubo un episodio también con el Banco Provincia, que fue finalmente abortado, si no me equivoco. Porque había preocupación en San Pedro también, me contaban, Martín Pérez me contaba concretamente, y ahora aparece esto que, digamos, ya fue, ahí se puede ya encuadrar que fue un intento de robo.
0: Sí, yo honestamente me parecía, conociendo a partir de la gente que trabaja en los bancos, que uno tiene gente conocida, gente amiga, y que te dicen que no es fácil, por más que entres al banco después de robar el tesoro de un banco. De hecho, el Banco Provincia tiene un antecedente de una banda que ingresó y debió abandonar.
1: ¿Acá en Ramallo?
0: Sí, en el 2009, si mal no recuerdo.
1: No me acordaba.
0: Habían
1: eso.
0: Ingresado con varios elementos con intención de robo y debieron dejar todo porque no pudieron abrir la caja. Abrir la caja no es tan sencillo y lleva su tiempo, y además probablemente no lo consiga, no es tan fácil. Lo cierto es que en aquellas personas que hacíamos alguna presunción, yo me incluyo entre los que pensaba que era una persona que tenía alguna adicción o que no estaba en sus cabales, había dejado una botella habían encontrado una botella de whisky ahí en el lugar que lo vinculaban con esta persona. Y bueno, esto descarta esa presunción que no puedo decir que se tenía, porque yo también pensaba por ese lado, el hecho de que hayan estado en automóvil esperándolo, tenían planeado lo algunos movimientos, hace pensar que ya tenían otra.
1: Ahora, Miguel, otra idea, ¿no? Perdón que te interrumpa acá de nuevo. A las 20:40 también, digo, muy audaces estos, en principio, ladrones, no sé cómo catalogarlos todavía porque hay un proceso judicial en marcha, pero 20:40, viste, es como, o tal vez el movimiento de la calle sería como parte de la distracción, la verdad que, viste, cuesta entender y además... esto también lo dejo para los investigadores, me da la sensación, por lo que vos nos venís relatando, que había como una planificación también, ¿no?
0: Sí, yo ya

0: no deja de ser todo muy muy llamativo. Ya era raro todo lo que se generó. Insisto en esto, el banco tiene una medida que de seguridad que sorprendió a muchos por la fragilidad para poder entrar al banco. Pero también sabemos que una vez dentro del banco no es sencillo ingresar al tesoro, el trabajo, el tiempo que lleva. Nos contaba en la espera que realizábamos en la noche del ingreso al banco, a una cuadra, en la guardia periodística que hacíamos en San Francisco, Javier y Perón, pasó mucha gente, entre ellos un ex empleado bancario, y nos contaba que en una oportunidad el banco se programa con el día y la hora para poder abrir, solamente el que tiene la llave, al día siguiente, y que algún viernes, hace muchos años atrás, pasó que cuando lo programaron para el martes y no para el lunes. En aquella oportunidad nos contaba Bergonzi, que todavía estaba en la estación de servicio San Lorenzo, que era Bergonzi, Mastroianni con su YPF y el Banco Nación, le prestaron dinero para poder operar ese lunes porque el banco no se podía abrir hasta el martes.
1: Mirá.
0: No había forma de modificarlo, ni siquiera la propia gente del banco, que lo había cerrado con una fecha equivocada. Esto para tener un panorama de cómo funciona la seguridad del tesoro del banco. O sea que es todo muy llamativo. O sea, pensar que vas a entrar al banco y vas a lograr llevarte algo con facilidad no es fácil. Y por eso no deja de llamar la atención que haya ingresado al banco. Lo cierto es que lo que sabemos, vos que me decís que no estabas y haciendo un repaso, ingresó al banco y estuvo muy pocos minutos. Cuando sonó la alarma, se fue. En ese momento se empieza a realizar el operativo y él se va a pie y los individuos se van en el auto, y ahí se puede hacer el seguimiento de los dos casos y cómo se relacionan para después determinar que se habían ido en el mismo auto hacia la ciudad de San Nicolás. Fue todo un trabajo de seguimiento de cámara, insisto, que tuvo cierto valor para la investigación el hecho de que hace un video del domicilio particular tomado por un vecino que nos había llegado a nosotros, que también fue válido para a partir de ahí poder hacer un seguimiento y ver en qué punto se encuentran y se dan a la fuga.
1: ¿Qué se sabe de los detenidos más allá de esto? Digo, para entrar en un campo, ¿tenían antecedentes? Porque la verdad que 20:40, siempre uno piensa que los robos a los bancos son en horarios, viste, medio marginales, supone, no quiere decir que sea así. Vienen en un auto, de repente, digo, vos para, a ver, uno supone, vamos a entrar casi en un campo filmográfico, ¿no? En un campo del cine. Se supone que tienen que saber que hay una alarma, se supone que, digo, porque la verdad que es todo bastante, como a mí me resultan algunas cosas confusas. Primero, era mucho más verosímil en el plano de lo que vos contabas, esto de una persona con alguna alteración o algún problema de otras características, el que entró al banco, que esto que ya, digo, por los datos que vos nos vas compartiendo, que bueno, parece o da la sensación un robo planificado.
0: Sí, la verdad que no deja de ser llamativo todo como ocurrió, y insisto, yo lo vinculaba por ese lado, teniendo en cuenta la imposibilidad de concretar un robo real, salvo que estén en la búsqueda de otro tema, y lo que a lo mejor se produjo fue un intento de extracción. Pero también, cuando llega a la casa de este vecino que se intenta meter por el balcón, el hijo del matrimonio que vive en la casa lo vio, llamó al papá, y ni bien apareció el papá, el individuo se dio a la fuga. O sea, es raro también pensar meterse a las 10 de la noche en una casa sin que nadie te vea o reaccione, o sea, la misma familia lo vio y no hubo ni discusión ni enfrentamiento. O sea, la persona que se estaba intentando meter por el balcón se descolgó del balcón y se dio a la fuga.
1: Ahora, eso también, ¿no? La persona que perdona que me meta tanto, o que no sé, pues esto por ahí queda para
0: explicar. Porque tampoco se puede hacer un hilo también.
1: Pero por ejemplo, la ventana abierta del banco,
0: No, en realidad no estaba abierta la, fue una ventana que tenía una poca resistencia, pero
1: bueno. Ah, bien. No, está claro. Bueno que me lo aclares eso, pues yo.
0: No, estaba bien.
1: No, bueno, está bueno que me lo aclares. Pero bueno, también esto de la situación que se da de la vulnerabilidad de los edificios históricos de los bancos con las casas que tienen allí el trabajador jerárquico, ¿no? También, porque bueno, en algún momento pasó con el Banco Nación, acá si te acordás, cuando en 1999, digamos, entran por la casa, por lo que era la puerta esa donde entraba el personal, una puerta lateral, digo, que está pegada a la casa del banco del gerente del Banco Nación, acá.
0: Claro, pero en eso, lamentando profundamente, obviamente, cómo terminó, tenía sentido, porque aparentemente la única forma de abrirlo es estar en el momento que llega el tesorero con la llave. Uh-huh. Ese es el momento en que podés, de ahí para adelante, o sea, en otro momento es imposible abrir el tesoro. Pero bueno, lo cierto es que se trabajó, me parece, que rápidamente en la investigación. Hay dos detenidos, hay un prófugo. Todavía nosotros no tenemos que el detenido sea el que ingresó al banco, en principio no, pero no no lo tenemos en claro todavía si el detenido es el que ingresó, pero me distraje porque estoy trabajando en el tema y me llegaba información. Sí. Te pido disculpas.
1: No, avanza, cuando vos tengas que cortar me decís.
0: Te decía que en principio hay dos detenidos, pero no está confirmado que el detenido sea el que ingresó al banco, porque son tres las personas que participaron, eso también está confirmado, dos que hacían de apoyo y el que ingresó al banco y que después también intentó ingresar a un domicilio particular, pero así que lo que tenemos que determinar es si el detenido es el mismo que ingresó al banco, un cómplice. Dame un segundo, no me cortes.
1: No, yo me quedo acá en línea, vos trabajá tranquilo. Estamos dialogando con Miguel acerca de esta situación donde hay información preliminar. Miguel está trabajando desde muy temprano para, bueno, obviamente tener información de primera mano, un trabajo muy muy logrado realizó en el momento en el que se conocía la información, en el inicio de la semana. La verdad nos quedamos todos sorprendidos, y esto que estábamos comentando, ¿no? Pensando que era alguna persona que tenía, bueno, algún problema de salud mental, se manejaba esa hipótesis. Bueno, hay novedades, en principio una pareja detenida, vamos pasando un poco en blanco la información, para decirlo de alguna manera, que se movilizaba en un vehículo, presuntamente en un Volkswagen Bora gris, una pareja de San Nicolás. Sí, Miguel.
0: Bueno, solo que te quería comentar, que no me dejó de llamar la atención, yo vi ingresar a la distancia al GAT por el garaje la noche del banco. Después de aquel hecho que yo te comentaba de intento de robo al banco, habían desvinculado la casa del gerente. Ajá. Te digo porque hay una, yo vi entrar el GAT por el garaje, no sé si después esa puerta se reabrió. Yo, volviendo al caso de cuando hicieron todo el control del banco para establecer que no había nadie adentro, el individuo ingresó por un techo de la casa de un vecino y por una ventana que tenía una resistencia no muy difícil de romper para ingresar, pero no ingresó por la casa del gerente, digo, porque por ahí había algún trascendido de ese tipo.
1: Bien.
0: Y no tengo claro si ese vínculo interno se abrió o no, porque en un momento la puerta que comunicaba la casa del gerente directamente con la gerencia del banco fue clausurada. Ajá. O sea, y no tengo claro después el GAP por dónde hizo el ingreso, si por la puerta principal o por dónde, porque al no estar cerca del hecho, digamos, estar a 100 metros, sí, afectaba la posibilidad de determinar algunas cuestiones. Pero bueno, yo vi un grupo importante que entró por el garage de la casa del gerente. Y después no sé cómo se estableció el ingreso. Lo cierto es que demoraron bastante porque no sabían si había una persona, si había más de una persona, si estaba armado. Bueno, se tomaron todas las medidas que hay que tomar en un caso de este tipo, ¿no?
1: Miguel, mira, acá me aporta un amigo, colega, que le está escribiendo que en el último mes hubo dos intentos de banda de boqueteros, estos banda de boqueteros que también para entrar a bancos. Varadero es uno y el otro caso en Morón. Yo el de Morón no lo tenía. Fueron los dos episodios que se dieron en el último mes de intentos de robo, y en Varadero es Banco Provincia, y para que me fijo el de Morón, por las dudas, para también tener el otro dato, porque bueno, de repente aparece este tema que no deja de llamar la atención, ¿no? Hay una banda que aparece ahí, los Leones Blancos, no sé, la verdad no lo conocía. El de Morón es un Banco Nación. También la modalidad boquetero, que no es justamente este caso, pero de repente aparece este tema en agenda que la verdad no lo teníamos, o por lo menos no tenía yo presente, intento de robo a bancos en el último tiempo, ¿no? En los últimos años.
0: Sí, se ha dado en estos últimos tiempos con cierta continuidad y con fracasos también, ¿no?
1: Claro.
0: No tengo el caso de Morón, pero sí el de Varadero y el de Ramallo, que no dio resultado positivo para los delincuentes, por fortuna, ¿no?
1: Tal cual, tal cual. Vamos a poner en blanco la información. Digo, dos detenidos, parte de la investigación, están
0: Es
1: en
0: una pareja.
1: una pareja. Bien,
0: Una
1: ¿eh?
0: pareja está detenido en la madrugada de hoy en el barrio San Jorge de San Nicolás. Está, para los investigadores, están seguros que son partícipes de este hecho. Hay uno prófugo y lo que falta determinar si el que está detenido es el mismo que ingresó al banco. En una primera información que yo tengo, no sería el mismo.
1: Ajá.
0: O sea, sería el apoyo, pero vamos a esperar el transcurso de las horas. Seguro que ya va a haber información oficial para compartir, porque esto es con información que nos llega de muy buena fuente, pero que todavía no se ha oficializado por parte de la policía, Leo.
1: Miguel, y te consulto esto también, ¿quién lleva adelante la investigación? ¿Qué fiscal?
0: Ah, y vos sabés que yo no lo tengo, ese detalle, Estefanía está manejando toda
1: Bueno,
0: esta información con más precisión,
1: ahora lo consultamos.
0: no lo tengo, pero seguramente en un ratito te lo...
1: Está.
0: Cecilia Fernández.
1: Ah, bueno, la ayudante fiscal.
0: La
1: O sea,
0: ayudante fiscal,
1: la
0: sí.
1: misma gente de la ayudantía fiscal de acá de Ramallo.
0: Está la ayudantía fiscal,
1: Ah.
0: seguramente con alguna fiscalía de turno en San Nicolás, pero no tengo datos precisos. No sé qué fiscalía estaba en turno en ese momento, Leo, pero la ayudantía fiscal de Ramallo estuvo trabajando en el caso.
1: Bien. Bueno, obviamente tenés la prioridad para lo que vaya surgiendo. Me imagino que van a ser horas movidas, y obviamente esto también pone el foco de la situación. El trabajo también me parece importante de monitoreo, ¿no? Acá, porque, bueno, también ha permitido identificar el auto. Estoy mirando acá una imagen que me pasa. No había mucha gente esa hora en la ciudad de Ramallo en la calle.
0: No había mucha gente, no. Después del hecho, en los distintos puntos donde la calle tenía algún corte, se juntaba gente, sobre todo en San Francisco Javier y Eva Perón, que era de donde nos estábamos ubicados nosotros y donde se podía ver la puerta del banco. De ese lugar donde había mucha gente que fue llegando a partir del hecho, pero no andaba mucha gente en la calle a esa hora.
1: ¿El auto lo estacionan enfrente al Club Social?
0: Yo sé que estaba en la cercanía del banco, no
1: No,
0: tengo muchos
1: yo
0: datos
1: tengo esa
0: precisos de
1: imagen
0: que...
1: acá, me pasan esa imagen, pero bueno, me parece todo prematuro, ¿no? Esperemos a la
0: Sí,
1: información
0: mirá,
1: oficial para
0: son
1: no...
0: uno de los temas que aparte lo ha caracterizado siempre. Prefiero tener la
1: Sí, sí,
0: información más
1: sí,
0: tarde y
1: sí.
0: con datos más precisos
1: Sí,
0: que
1: sí.
0: tener un apresuramiento en dar la información y que no sea correcta.
1: No, no, no, pero está bien, es
0: Yo
1: como...
0: prefiero llegar tarde y bien,
1: Sí,
0: Leo.
1: sí, sí, sí, sí, sí, comparto totalmente el concepto.
0: Hay algunos datos que no tengo. En esto de estar en contacto, tenía confirmado que había dos detenidos, no quería dejar pasar la posibilidad de brindar esa información, pero hay algunos datos precisos sobre la investigación que todavía no los tengo.
1: Todo está en investigación todavía, o sea, hasta tener información
0: Hay dos
1: oficial.
0: personas, está comprobado que están vinculados con el robo al banco, o el intento de robo al banco. No sería el detenido el mismo que ingresó al banco, pero no lo podemos confirmar todavía, y eso es lo que podemos adelantar con relación a este hecho.
1: Bien, bien, bien. Bueno, Miguel, te dejamos trabajar para ampliar. Sabés que tenés toda la prioridad y bueno, estaremos atentos a lo que vaya surgiendo a lo largo del día.
0: Correcto, Leo, hasta luego.
1: Un abrazo, Miguel, gracias por todo. El diálogo con Miguel Villalba, desde la estación comunal Ramallo Primera, en la ciudad de Ramallo. Bien descriptivo el trabajo que fue realizando Miguel sobre, bueno, estas horas, ¿no? Este inicio de jornada, este inicio de 31 de julio, a partir de lo que fue el episodio del Banco de la Provincia de Buenos Aires en la ciudad de Ramallo.
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0: Fin al financiamiento del Tesoro y blindaje al directorio, los ejes económicos de la reforma del Banco Central de la República Argentina que anunció Milei. El gobierno busca la única función del Banco Central sea preservar el valor de la moneda y que deje de lado los objetivos de empleo y estabilidad financiera que tiene desde el año 2012. Boca ganó y clasificó una nueva etapa de la Copa Sudamericana. Su técnico, Rodolfo Arruebarrena, tras la clasificación, dijo: "No me gustó la manera en que pasamos". Fútbol internacional, nuevo revés para Infantino. La Confederación Asiática de Fútbol se sumó al rechazo del plan para privatizar el Mundial. El gobierno aplicará una suba parcial de los impuestos al combustible. Se habla de, obviamente, una modificación en los precios para los próximos días. Patricia Bullrich reactivó la discusión electoral en el gobierno y vuelve a sonar como posible candidata para la Ciudad de Buenos Aires en 2027. 9 y 4 en todo el país, la temperatura 17 grados.
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2: Nueve y nueve en todo el país, en toda la República Argentina, está en línea para dialogar con nosotros Soledad Guidi, quien es la secretaria general de SUTEBA Ramallo. Sole, ¿cómo estás? Buen día, gracias por atendernos.
3: Hola, Leo, buen día, gracias por llamarnos.
2: Bueno, contanos un poco qué es lo que avisoran o qué escenario se puede dar para el lunes. Hay una convocatoria de CETERA, paro nacional.
3: Paro nacional, la convocatoria de CETERA a nivel nacional y bueno, y a nivel provincial, del Frente de Unidad Docente Bonaerense. Esperamos un alto acatamiento acá al paro y obviamente nosotros nos vamos a movilizar. Salimos de Ramallo a las 6 de la mañana para concentrarnos en Avenida de Mayo y Santiago del Estero y movilizarnos al Ministerio de Economía de la Nación, porque bueno, los reclamos son muy claros. Y bueno, la realidad es que pedimos la restitución del Fondo Nacional de Incentivo Docente, del rechazo a la ley de la libertad educativa, la apertura de paritaria nacional que hace muchísimo tiempo no se abre, la transferencia de recursos de nación a provincia y no a la reforma previsional, que en este momento estamos en una situación muy, pero muy delicada con la caja previsional, con nuestro IPS, en la provincia de Buenos Aires, que fue una de las cajas que quedan todavía provinciales que pudimos defender durante varios gobiernos, pero bueno, en este momento estamos en una situación muy, pero muy delicada, dado la no transferencia de recursos del ANSES a la provincia de Buenos Aires, a la caja provincial, y eso obviamente ocasiona, como ya hemos hablado en otras oportunidades, un desfinanciamiento, un vaciamiento de la caja previsional y nos hace estar en riesgo tanto a los activos que somos futuros jubilados como a los jubilados actuales, que si esto ocurre, obviamente se va a armonizar, se armonizan los sistemas previsionales, como ya pasó en nuestras provincias, ¿no? Y la realidad es que estamos en una situación de no inicio de clases y le estamos diciendo a un gobierno nacional que abra paritaria, los compañeros, ayer nosotros tuvimos reunión de secretarios generales y los compañeros, por ejemplo, de Neuquén, para nombrar una de las provincias, hace desde el mes de octubre del año pasado que no se les, al no haber paritaria nacional, hay gobernadores que no respetan las paritarias provinciales. Y bueno, estamos en una situación muy delicada. Le decimos no a la ley de libertad educativa, que es el proyecto de ley que se presenta justamente porque derogaría la ley 26.206 con todo lo que ello implica, ¿no? Uh-huh. Una ley del año 2006 que establece la educación como derecho social de todos los estudiantes, de todos los adolescentes, de todos los niños, niñas y jóvenes, y hoy esa ley la estaría estableciendo como un servicio, ¿no? Es una ley, no sé si tuviste oportunidad de leerla, pero es muy interesante este proyecto que nosotros estamos rechazando, porque barre con todo lo que hemos podido conseguir para la escuela pública, para los diferentes niveles y modalidades, y realmente preocupa muchísimo.
2: Uh-huh. En lo que se está pidiendo concretamente, obviamente, es la restitución de fondos de nación hacia provincia.
3: Sí, y además la restitución del Fondo Nacional de Incentivo Docente, que hace dos años que los docentes de la provincia de Buenos Aires y los docentes de la provincia de Santa Fe y los docentes de Jujuy, todos los docentes de, ¿sí?, no lo estamos percibiendo. O sea que el gobierno está incumpliendo la ley de financiamiento educativo. Se espera que el lunes sea una marcha muy, pero muy grande. Van a venir marchando compañeros de diferentes provincias que, vos fíjate que la mayoría de las provincias hoy tienen presentismo. Por eso es muy difícil, ¿no?, los paros a nivel nacional, porque el día no trabajado para muchos docentes de distintas provincias le significa entre 120.000 y 140.000 pesos de descuento, ¿no? Día no trabajado, día no abonado, que es lo que rompe también con el derecho a huelga. Entonces, la marcha del día lunes va a estar protagonizada por compañeros que además sufren del presentismo, ¿no? Entonces, eso también es muy valioso, y la realidad es que se esperan muchísimos docentes, tanto universitarios, que también van a formar parte de la marcha, compañeros de las universidades, que están en una situación muy, pero muy difícil, no solamente ellos en sus sueldos, ¿no? Dado los pocos y paupérrimos aumentos que reciben, sino también las casas de estudio del nivel superior están atravesando situaciones muy difíciles porque, por ejemplo, no hay definiciones en lo que tiene que ver con currículum, ¿no? No hay definiciones curriculares. Cuando uno habla, exigimos la apertura de la paritaria nacional, no solamente por pisos salariales, sino que tiene que ver con condiciones de enseñar y de aprender. Y en esas mesas paritarias también se determinan cómo se promociona una materia, cómo se va, por qué se decide que una materia vaya a un final, ¿no? Están sentados no solamente los sindicatos, sino los ministerios de educación que hoy ya no tenemos, ¿se entiende? Hay una secretaría, ¿no? Una subsecretaría de educación que pertenece a Capital Humano. Entonces, preocupa, ¿no? También esta cuestión de la no paritaria preocupa por qué está pasando con la calidad de la educación, ¿no? No tenemos bajadas en lo que tiene que ver con lineamientos curriculares de nación a las provincias. Y es como un dejar hacer a cada una de las provincias por su cuenta. Entonces no se establecen los pisos comunes que tienen que ver con lo curricular, por ejemplo, para el traspaso de un estudiante de una provincia a otra. Es muy grave lo que está pasando, ¿no? Por eso decía, no afecta solamente a los trabajadores de la educación, sino que afecta a los estudiantes de los diferentes niveles y modalidades.
2: Entiendo. Soledad, ¿y este salario se está pidiendo también allí, digo, un mínimo salarial?
3: Y mira, nosotros estamos pidiendo el FONID, justamente el Fondo Nacional de Incentivo Docente, que se logra conseguir con la ley de financiamiento educativo y con los ayunantes nuestros de la Carpa Blanca. Y nosotros obviamente cerramos antes del receso cerramos una paritaria del 7%, que vos me preguntás, y lo trabajamos en nuestras asambleas, que es nuestro órgano donde se discute y donde se votan los aumentos en cada distrito, ¿no? ¿Es un porcentaje alto? No es un porcentaje alto, y lo sabemos. Entonces ahora sabemos que en el mes de septiembre, en el mes de agosto, perdón, se vuelve a abrir la paritaria provincial. La verdad que si no hay transferencia de recursos de nación a provincia, es muy difícil un aumento salarial. Y obviamente estamos pidiendo aumento salarial porque si no, no hubiésemos exigido la última mesa paritaria que se dio antes del receso, antes de las vacaciones de invierno, ¿no? Para que todo el mundo pueda entender, antes de las vacaciones de invierno no hubiésemos exigido una nueva reapertura para negociar aumentos salariales. Entonces, obviamente estamos exigiendo a nivel provincial la reapertura ya la tenemos, fue lo que se firmó en la última mesa paritaria, que se vuelve a abrir en agosto, y obviamente exigimos un nuevo porcentaje de aumento, porque el 7% no es suficiente. Ahora, la realidad es que Provincia de Buenos Aires, hoy es una de las únicas provincias, que yo te decía, de Neuquén, que tiene la paritaria abierta. Lo reconocemos, pero seguramente en algún momento, como fue el paro que llevamos a cabo antes también del receso, no vamos a aceptar o aceptaremos, pero siempre con la votación de nuestros afiliados. Cada Centro de Unidad Docente Bonaerense, vos sabés que tiene diferentes patas que forman parte. Uno es UTEBA, otro es la SEB, otro es UDOCBA, otro es AMET, y cada uno tiene su forma de elección y cada uno tiene su forma de decisión respecto a los aumentos salariales. Bueno, algunos tienen la forma de la asamblea como la nuestra, donde los afiliados se reúnen y deciden si sí o no a un aumento salarial, a una nueva condición de trabajo. En este momento se están... algo que se trabajó en la última mesa paritaria fue cuidemos a los que cuidan, el eje cuidemos a los que cuidan. Y cuidemos a los que cuidan, ayer justamente en la reunión de secretarios generales se nos expresó que se empezó a elaborar un documento de cuidar justamente a los que cuidan, que somos los docentes, en las situaciones de vulnerabilidad y de violencia que acontecen en el escenario escolar, ¿no? En la última mesa paritaria, no sé si lo habíamos hablado, se estableció que ya tenemos un acuerdo paritario de resguardo y de reparación que se consigue en una de las mesas paritarias, por eso es la importancia de la paritaria. En la última se consigue que la Dirección General de Escuela sea quien denuncia, o sea, el empleador denuncie frente a la situación que padece un docente de violencia o agresión dentro del escenario escolar. Entonces, eso realmente es un avance muy significativo y bueno, eso es para celebrar y eso se consigue en paritaria, ¿no? Por eso dijimos, no en paritaria se consigue solamente los aumentos salariales, sino siempre se negocian, se discuten las condiciones de trabajo.
2: Bien, tomamos nota. ¿Crees que va a ser alto el acatamiento?
3: Creemos que va a ser alto el acatamiento, por lo que vemos a nuestros grupos. Es más, los afiliados en este momento, es lo que pasa con los afiliados del SUTEBA y creo que pasa con los otros afiliados de las otras organizaciones sindicales. Están pidiendo medidas que tengan que ver con el poder visibilizar la situación que hoy está atravesando la escuela pública, ¿no? En todos los niveles y modalidades, porque preocupa muchísimo el nivel superior, la universidad también, ¿no?
2: Tal cual. Soledad, te agradecemos por el contacto en la mañana. En principio hay paro el día lunes por 24 horas de los docentes de la provincia de Buenos Aires y del resto del país. Veremos qué nivel de adhesión tiene, ¿no?
3: El resto del país se espera, ya te digo, que se trató un acatamiento muy alto, pese a que la mayoría de las provincias hace un año y medio se les aplica el presentismo a los docentes.
2: Bien. Tomamos nota. Te agradezco mucho por la atención y por la información.
3: No, gracias a ustedes. Un abrazo.
2: Otro, que tengas buen día. El diálogo con Soledad Guidi, secretaria general de SUTEBA Ramallo.
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0: 10 y 1 minuto en todo el país, en toda la República Argentina. Tenemos pronósticos de lluvias con tormentas fuertes para la tarde y para la noche. Así lo señala el Servicio Meteorológico Nacional para esta región. Con foco, le diría, en lo que es este sector de la franja central de la República Argentina. 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Bienvenidos, bienvenida, Estefanía Correa, Miguel y el señor Catalini. ¿Cómo andan? ¿Todo bien?
1: Leo. Buenos días. Bienvenido para vos también. ¿Cómo estás? Una alegría recibirte.
0: Muchas gracias. Bueno.
2: Una particularidad que no hay muchos casos, ¿eh? ¿Quién vuelve un viernes?
1: Sí, es verdad.
0: Es que es mejor volver un viernes que un lunes.
1: Sí, tal cual. Sí.
0: Y estuve ayer, pero ayer
1: lo mejor es no volver, tienes razón. Extenderla el descanso.
2: Un jueves también.
0: Sí. Eso, bueno, es casi como... un signo propio. Ya estaba un poco aburrido, voy a decir la verdad. Y además porque me enganché a ver series de como nunca. Me vi la serie de Menem, con Sbaraglia y Siciliani.
1: Ah, está buenísimo.
0: Sbaraglia es un fenómeno, sí. Un fuera de serie. A ver, las críticas que después, porque viste qué pasa esto, no sé si les pasa a ustedes, pero después que mirás una serie, te ponés a ver las críticas. Sí. Y es también las críticas, sí, que le hacen, las críticas por no por la positiva, sino por la negativa, porque se romantiza un poco, sí, el menemismo. Y el menemismo tuvo de todo, pero fundamentalmente hizo volar una ciudad como Río Tercero, que no aparece en la serie, y que me parece que se pensó más desde un personaje... muy periférico para el momento de la política argentina, donde la centralidad, como pasa ahora, está en Buenos Aires, como si se diera ahora que de repente aparece un gobernador de una de las provincias, sí, norteña, o el propio Gildo, supongamos, hubiera tenido aspiraciones políticas, sí, de presidencial. Entonces, bueno,
1: pero... No hay que mirarla como una pieza biográfica.
0: Exactamente.
1: Porque tiene elementos tomados de la realidad, pero tiene algunos otros o exagerados o ficcionalizados.
0: Juega con la ficción, sí, con datos de la realidad, con datos duros de la realidad.
1: El tema es que los personajes están muy bien logrados. Entonces, viste, que uno tiene que hacer el esfuerzo de decir, esto no es al pie de la letra.
0: Deja mensajes muy claros, que el financiamiento de la campaña fue de Loyoma. El enojo de la tradición del pueblo árabe cuando se alinea con obviamente con Estados Unidos, cuando él se lo dice a sus secretarios ahí, o a sus más allegados, más cercanos, el enojo del peronismo clásico cuando el peronismo sindical, cuando se va y empieza la ola de privatizaciones, el pragmatismo por los votos liberales, cuando uno hace ese repaso, digo, como llega la UCD en su momento, partido liberal acá en la Argentina, a ocupar puestos de primer lugar con María Julia Zugaray. Con lo cual me pareció, y se viene una segunda temporada, estaban mirando también.
1: ¿Ah, sí?
0: Sí, está por lo menos planificada una segunda temporada.
2: ¿Y ahí no estará lo de Río Tercero o cronológicamente ya no da?
0: Y no, porque en realidad yo estaba mirando esto, en otras series también lo estuve mirando, y series que se plantean con los 90, que cuando vamos a mirar los 90 fueron ricos en historias, tienen eso de que pueden jugar con el tiempo, con la línea de tiempo, volver para atrás para después contextualizar de acuerdo a cómo está escrito el guión. Y la otra que estoy viendo, vi la primera temporada y me parece absolutamente brillante, es Yossi el espía. Es una serie de Daniel Burman, tiene el libro de Sebastián Borenstein, y es la historia, voy a hacer, digamos, porque también me costó encontrar la ficción y la realidad ahí, de un espía de la federal que se mete durante 20 años dentro de la comunidad judía. Esa serie es tremenda.
1: ¿Dónde está?
0: En Amazon. La, digamos, Acá está Vladimir y me enteré que tenía Amazon.
1: No habías mirado el resumen.
0: Nunca, no, pero me llamó la atención. Y Ozzy, esa para mí es tremenda, me parece una serie. Me parece, es para verla, para analizarla. Te lleva a preguntarte acerca de los vínculos de los servicios de inteligencia que tienen más allá de la CIDE, los servicios de inteligencia de la Policía Federal, de la Policía Bonaerense.
2: ¿Existe en la realidad tantos años infiltrados? ¿Puede pasar? Porque uno conoce.
0: Y está el libro, ahora está el libro muy muy en boga, está el libro Halcónada Amón.
2: Sí, años.
0: Sí, los topos, sí. Estos rusos que estuvieron acá y que obviamente
1: construyeron una familia.
0: Construyeron, ¿sí?, una familia, todo, hay otras ficciones.
1: Yo no de Laura Ramos también, mi niñera de la KGB también. Claro. ¿Cuánto tiempo?
2: Pero ese es real también.
1: También, sí.
2: No, por eso, sabemos que hay infiltrados reales y que perduran en el tiempo. Yo he visto y hemos visto a través del tiempo 3 años, 5 años, que parece una realidad. Pero si estar 20 años
1: construyen
2: un trabajo minucioso, delicado y muy bien hecho para que no te descubran en tanta cantidad de años.
3: Según el libro de Halcónada Amón, hay varias células que no se activan. Estos se tuvieron que activar y ahí es como volvieron a Rusia.
1: Y construyen una vida sobre la base de una mentira, porque construyen una identidad y sobre eso edifican hacia arriba una familia, hijos, un proyecto.
3: Esto, los de Halcónada Amón no tenían nada que ver entre sí en Rusia. Se tuvieron que casar y tener familia por el simple hecho del espionaje. Y después, evidentemente, se terminaron queriendo.
0: Es muy potente la... Es muy potente la narrativa que con la que vos te encontrás y con lo que esto que vos bien planteás, Miguel, que pensás que es una ficción. Y en realidad es un mundo de ficciones en la realidad.
3: Claro, lo que no vi tantas críticas negativas hacia eso es la que hicieron de la corona inglesa.
0: Ajá, ¿cuál es esa?
3: The Crown.
0: Ah, The Crown, no la vi.
3: Está buena, bastante lenta, son 5 temporadas, pero marcan buenos momentos y malos momentos de la realeza y los puntualizan bien.
2: Sí, está muy bueno. Lo que pasa es que la ficción suele agrandar la realidad, pero generalmente está sacado de algún tema real. O sea, en mucha ficción, la mayoría de las veces tiene que ver con algo que ocurrió.
0: Para meternos un poquito en coyuntura, lo del banco acá, lo del banco provincia, todo, por lo menos yo cuando vi todos los informes que decían ustedes y todo parecía, una persona con algún problema de salud mental, la sensación que daba. Pero che, qué bárbaro, decía yo, ¿cómo no lo van a agarrar? Se escapó, viste, vos pensás, a ver, entrás en un campo de supuesto que en realidad es todo humano, todo lo que pasa, ¿no? Sí, se puede escapar.
2: Presunción de entrada, teniendo en cuenta lo que hablábamos esta mañana, lo difícil que es robar un banco, se apuntaba para ese lado. A mí me llamó la atención, y porque ya tenían buena información, cuando Poletti en conferencia de prensa dijo que no era casual que habían pasado por la casa de ese domicilio particular donde después las cámaras detectan a una persona que se había ido ahí. A partir de ese comentario, acá evidentemente no era lo que yo pensaba.
1: La investigación giraba para otro lado. Y evidentemente había un trasfondo. Da la sensación también que han contado con demasiada inteligencia previa.
0: Obvio que
1: estuvieron muy pocos minutos dentro del banco porque se activó la alarma. Sí. O sea, que ese era un dato que no tenían.
0: Es cierto lo que vos decís, no, que no somos policía, pero... Es llamativo, 20-40. Si te querés quedar un poquito en eso, por lo general, cuando se intenta algo, se intenta en un horario más marginal o por lo menos la percepción.
1: Claro.
2: No pensar que va a entrar al banco y lo primero que va a pasar es que va a ser una alarma.
0: Y además, el tema de la alarma, el tema de, yo por ahí pensándolo un poco más, se supone que tiene que tener una logística o por lo menos un conocimiento del territorio, del objetivo, para ponerlo en esos términos. Estaba muy cerca del centro de monitoreo.
1: Aparte estacionando estas imágenes 20, que se empiezan 40 a conocer.
0: Es concurrido.
1: En el centro hora. En las imágenes se nota que hay movimiento y además ni siquiera ese dato de dónde están los domos como para tratar de no quedar tomado.
2: Lo otro es que si imágenes. Vas a entrar a una casa y te descubre un nene y te vas corriendo, ¿cuál era el plan que tenías para...? Rápidamente, no había un plan firme y seguro para ingresar a ese domicilio si buscabas algo. Fue todo muy... Pueblo no deja de ser llamativo, pero son personas con antecedentes, no son
4: no en este tipo de casos, pero sí tiene antecedentes, y hay dos detenidos y uno prófugo.
0: Y además con todos los dispositivos de seguridad que tiene el sistema, yo estaba ahí en contacto hoy a la mañana, que le agradezco por la información que me pasó Jorge Urquiza, digo, en estos años como que se potenció mucho más todo lo que es monitoreo, ¿no? Digo, para ponerlo de alguna manera, la lectura de patentes cuando entras a Ramallo, sí. Cámaras que hay, domos por todos lados, bueno, qué sé yo.
4: No sé a qué hora ingresó, pero la salida se registró a la hora 23.
0: Bueno, fíjate, ¿no? Y después, esto que... yo creo que por eso también, por ahí, en esto que José remarcaba, por ahí uno infería o presuponía que podía ser alguna persona con algún tipo de problema de salud mental, porque vos decís, un golpe de estas características al banco de provincia en la ciudad de Ramallo es bastante audaz, para decirlo.
1: Porque parece improvisado, a todas luces parece improvisado esto que se ha hecho. Una sola persona dentro del banco, como vos decías, las 9 de la noche, cuando hay movimiento, el banco está en pleno centro... Enfrente hay un comercio que permanentemente tiene gente, el centro de monitoreo está a media cuadra, hay un montón de elementos que los marca como improvisados. Evidentemente no había un, y qué esperaban encontrar en el banco, una sola persona.
0: Sí.
1: ¿Con qué logística? ¿Con qué herramientas iban a poder llevarse? O no buscaban dinero, entonces tenemos que preguntarnos y llevar la investigación para otro lado. No buscaban dinero.
4: Estaba cuando nos comentaba que en 2009 hubo un intento que debieron abandonar las cosas porque no pudieron abrir la puerta del banco.
1: No pudieron abrir el tesoro.
0: Yo no me acordaba lo del 2009.
1: Yo tampoco no lo tengo.
4: Pero bueno, nos contó un ex empleado del banco que había ocurrido eso. Y se tuvieron que ir y dejar todos los elementos que habían llevado porque no pudieron abrir el tesoro.
0: Bueno, de acá lo del Banco Nación se dijeron mil cosas, ¿se acuerdan? Sí. Se dijeron mil cosas, se dijo que buscaban documentación, que una cosa, que otra, digamos, hubo mil historias que surgieron posteriormente, digamos, cuando fue en aquel episodio de 1999, ¿no?
1: Y también llama la atención, yo cuando me enteré del hecho, lo primero que pensé fue en Varadero, también pensé en Varadero. Claro. Aparte, pertenecemos a la misma sección electoral, con cercanía, con características similares. Aquello, por lo que se supo, era se había hecho una inteligencia y un armado.
0: Un boquete se hablaba.
1: Claro, muchísimo más importante. Hablaban de 11, 12 personas involucradas. Acá estamos hablando de una, dos, tres. En el mejor caso que se llega a confirmar la tercera, se llega a detener, ¿no es cierto? Y también las medidas de seguridad de la sucursal, de la entidad bancaria. Entraron por una ventana que como la que vos podés tener en tu casa, sin ningún ni mosquitero, ni reja, ni...
0: Las casas están comunicadas con los bancos, las casas...
1: Después de ese episodio había una puerta que unía directamente...
4: Es lo que yo te comentaba esta mañana. A mí me llamó mucho la atención lo siguiente.
1: Fue tapiada, fue cerrada.
4: Fue tapiada en su momento cuando ocurrió este hecho.
0: Ah, mira.
4: Ahora, no sé cuál es la situación ahora porque desde donde yo estaba, el gap entró al garaje de la casa. Digamos, no sé, porque de ahí se veía.
1: Claro,
4: no
1: sí.
4: Entró por la puerta del banco, entró al garaje de la casa varios del gap.
1: A lo mejor ya era el rastrillaje de las propiedades,
4: en las casas vecinas, claro. En la búsqueda del individuo que no estaba dentro.
0: Qué momento también para los vecinos, ¿no? Qué momento, digo, porque cuando fue el episodio ustedes estuvieron ahí.
4: Sí, de hecho hicieron...
1: Había gente que no lo tomaba como... No sé, estuvimos parados ahí a una cuadra y mucha gente que pedía pasar.
4: Yo creo que todos lo tomaban como un principio, como algo liviano. Cuando todavía no sabíamos si estaba dentro, si estaba armado, había gente que quería pasar para el banco como si nada. No dejaban pasar a nadie. Vino una persona de Villa, llegó una persona que vive en Villa a visitar a un amigo y le dijeron que no.
0: ¿Vos decías que las personas estas que están detenidas tienen antecedentes?
4: Tengo entendido que sí.
0: Ajá.
4: No de banco.
0: No, pero antecedentes. Uh-huh. Y en principio está confirmado que son de San Nicolás.
4: Sí, los detuvieron, son de San Nicolás. Estaban en San Nicolás, no sé si estaban circunstancialmente, pero fueron detenidos en San Nicolás. Uh-huh. No son de acá. Uh-huh. Eso seguro.
0: No se sabe mucho más, digo, de eso que vos contás.
4: Hay alguna información más, pero bueno, lo que no, como hay una persona, supuestamente podría haber un prófugo.
0: Está. Y ahora a las 11 hay una conferencia de prensa en la municipalidad.
1: ¿Con este tema está vinculado? Sí, aparentemente van a incluso aportar algunos videos que imaginamos, y esto corre por nuestra cuenta, que serán los videos del centro de monitoreo, porque van a aportar material fílmico. Ya hay algunos que está circulando, donde bueno, se ve el vehículo, este vehículo que la policía identifica claramente con el modelo, el color, el número de chapa patente, que fue visto también por las cámaras de un centro de monitoreo.
0: La carátula es intento de robo grabado.
1: Agravado por escalamiento, sí, la modificaron porque inicialmente era una tentativa de robo.
0: Ajá.
1: Y se ve que con el correr de las horas y mayor información lo terminaron calificando robo agravado por escalamiento, con intervención de la ayudantía fiscal y la UFI número 2 de la doctora Padulo, es la que está en turno, la que estuvo en turno, ¿no es cierto? Porque está todavía de feria judicial.
0: Bien, bueno, todavía un caminito, ¿no? Digo, un caminito importante para.
1: Sí, un montón de dudas.
0: ¿La pena, se tienen los datos de la pena en por este delito o no?
1: ¿Eh? No.
0: ¿No? Pregunto porque no lo conozco.
1: No.
0: No.
3: ¿Cómo es el caso?
1: Robo agravado por escalamiento.
4: Yo digo, zafo lo que no estamos hablando de deporte, pero no hay caso. Ese que está encaprichado.
1: De 3 a 10 años, en Argentina de 3 a 10 años.
0: Y obviamente ahí debe estar el agravante, si tiene antecedentes, digamos, debe escalar hasta los 10.
1: Seguramente, sí. Sí.
0: Y habría que ver por qué otros delitos está también, digamos, claro. Qué otros delitos le han imputado, le ha procesado, digamos, la justicia, ¿no?
4: No sé los antecedentes, pero es poco imaginable que alguien se reúne y nunca hizo nada y de repente lo primero que va a hacer es meterse en un banco.
0: Ya.
3: Pasar.
0: ¿Qué cantidad de plata tendrá una sucursal del Banco Provincial? No,
4: dijeron que era sorprendente porque generalmente,
0: claro,
4: por
0: eso,
4: Mayo no hay mucha.
0: No hay mucha, sí, eso ese es el dato que yo también tengo, bueno, porque lo averigüé, pero...
4: La misma persona que nos dijo que habían
0: porque
4: ya no había vínculo.
0: ¿A cuánta plata fuiste a buscar? Esa es la pregunta.
1: Pero aparte, ¿con qué elementos? Porque no se encontraron elementos. ¿Con qué iba a abrir un tesoro? Porque no hubo herramientas que se encontraran, no sé que lo tuvieran arriba del auto.
0: Es más, a veces, bueno, no, a veces no, voy a decirlo esto, cuando son sumas muy importantes que se tienen que retirar del banco, se le tiene que avisar al banco con antelación. Creo que hay hasta una resolución interna y eso, de que la persona, el usuario,
1: el cliente
0: del banco, tiene que avisar al banco. Cuando son sumas en pesos, y ahora también aparecen los dólares o la divisa norteamericana, digamos, aparecen eso también, que tienen que avisar a los bancos en general.
4: Lo que me parece poco probable es solucionar hoy el movimiento, aunque no sea mucho o lo que fuere, como lo solucionaron aquella vez con dos estaciones de servicio y el Banco Nación, que le prestó plata para trabajar un lunes porque habían programado mal la
0: caja,
4: la abertura del tesoro. Lo programaron para el martes en vez del lunes por error, el martes a las 9 de la mañana. Y el lunes cuando llegaron no pudieron abrir el tesoro y les prestó plata a Bergonzi, Mastroianni y el Banco Nación. Y mirá, con eso trabajaron el lunes hasta que el martes pudieron abrir el tesoro. A mí me da la sensación que es otro tiempo. Hoy no sé si eso.
1: No sé si tanto con billetes, cuántas operaciones hoy, lo digital, lo virtual, sí. Cuántas transferencias se hacen que en otro momento ibas al banco a sacar el efectivo. O sea que no sé. A lo mejor hoy se podría resolver con los movimientos de las cuentas.
0: Bueno, habrá que esperar ahora qué es lo que se termina conociendo, ¿no? Como parte de la información que va a surgir hoy, que también sí. me parece va a ser más que importante, ¿no?
1: Un montón de interrogantes de por qué, para qué, cómo lo iban a hacer.
0: Entiendo
1: qué
0: que buscaban. Van a periciar teléfonos también ahí, digamos. Me da la sensación.
1: Aquí el informe dice que no habla de teléfonos secuestrados, del vehículo secuestrado. Las prendas de vestir secuestraron el vehículo, la detención de las dos personas mayores de edad, el secuestro del vehículo, el Volkswagen Bora de color gris y prendas de vestir que habrían sido utilizadas al momento de la comisión del hecho. Después no habla de si había teléfonos.
0: Bueno, está todo por escribirse, como se dice habitualmente. Estaría bueno tener el dato de la plaza financiera local, los movimientos que hay, ¿no? Y obviamente por la ciudad de Ramallo es el único banco y bueno, y todo el movimiento que representa el propio provincia.
4: No somos policías, pero aportamos ahí nuestro.
0: No, proyecto. Yo me hago preguntas nada más, después los que saben deberán responderla, ¿no? Digo, las preguntas que se hace un ciudadano común, qué sé yo. Lo que sí me llamó la atención, y los felicito, todo el despliegue que hicieron esa noche, la cantidad de videos Tremendo.
4: Éramos un equipo.
0: Ah, ¿sí? ¿Estaban los tres?
4: Sí.
0: Mirá.
1: Sí. No, y José, ¿qué hacía? Supuesto. ¿Qué hacía? No, y él aportaba.
0: Sí, preparando.
4: Hacía un aporte como para hacer un poco más amena la hora que estábamos pasando ahí. Sí.
0: ¿Ah, sí?
1: Sí, algunas cosas que
0: no se pueden comentar.
4: Son de la cocina. No. Estaba encabezando el departamento de Montana.
1: Sí.
0: Dejémoslo ahí. Pásenla lindo. Buen fin de semana para todos.
1: Hasta el lunes.

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0: Hola, ¿qué tal? ¿Cómo están? Buenos días, bienvenidos. Estamos comenzando ya una nueva edición de Estación Macondo en este viernes 31 de julio, último día del mes. Se va el mes de julio. Chau, chau, chau, vacaciones de invierno. Y chau, clima gris, de humedad. Estamos esperando ahí la llegada de la tormenta y que después empiece a mejorar finalmente el clima después de tantos días de humedad, de tantos días grises y con neblina y todo esto que hemos pasado. 17 grados 4 décimas la temperatura. Hay alerta amarilla, una alerta amarilla para horas de la tarde de este viernes y para la noche una alerta naranja ya por fuertes tormentas. Se ha ido escalando los alertas meteorológicos, que hasta ayer eran amarillo y ya hoy para la noche está pronosticando con algún grado más de severidad las tormentas para esta zona. Como les decía, 17 grados 4 décimas la temperatura, el cielo está parcialmente nublado, la máxima prevista para este viernes es de 23 grados y, como les decía, hay pronóstico de lluvias. Estamos ya con el equipo completo, Miguel Ángel Villalba, Facundo Catarini, José Antonio Pesio, en la operación técnica y la producción de este programa. Mi nombre es Estefanía Correa, estamos todos bajo la dirección de la señora Mirta Capozuca. Estamos en las redes sociales, en Facebook, Instagram y X, como La Radio Ramallo, en el teléfono fijo el 488-096 y el WhatsApp para que nos mandes tu mensajito, tu foto, el 408934. Esta mañana que viene cargada de información, ya algo le estuvimos anticipando, estuvo contando nuestro compañero Leonardo Mirenda y aquí la mesa de trabajo de los avances que se han producido en la investigación por el intento de robo al Banco Provincia de la ciudad de Ramallo. Hay una conferencia de prensa para dentro de un ratito, así que estaremos con toda la cobertura de esa información. Pero antes vamos a presentar oficialmente este programa y a dar paso a quienes hacen posible esta edición de Estación Macondo.
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0: Bueno, vamos a pasar a saludar a nuestros queridos compañeros. Miguel Ángel Villalba, ¿cómo va, Miguel? Buen día.
2: ¿Qué tal, Estefi? Buen día, ¿cómo estás?
0: Muy bien.
2: Bien, en un ratito vamos a ampliar, hay novedades, lo hemos hablado en el pase, el tema del Banco Provincia, dos detenidos, hay una conferencia de prensa en un ratito. A nivel deportivo veremos qué pasa con el clima. Hay un partido programado para hoy, 20:30, arranca el torneo clausura en cancha de Defensores. Defensores recibiendo a Matienzo, pero es la hora donde supuestamente ya va a estar en su punto alto la posibilidad de lluvia, por lo menos de mucha lluvia para la zona.
0: Sí, sí, una alerta naranja, te digo que para...
2: Lluvia, viento seguramente. Así que veremos si permite que se juegue el partido de hoy, cómo será el desarrollo en el resto del fin de semana.
0: ¿Y hasta qué hora esperan para tomar la decisión?
2: No, si llueve, generalmente durante el día... es a las 11 de la mañana si viene lloviendo, y si no se espera a la hora del partido y decide el árbitro. Si hay una tormenta muy fuerte no hace falta esperar a la hora del partido. Generalmente con el tema lluvia se espera hasta la hora del partido. Ahora, si hay tormenta fuerte a lo mejor se resuelve antes,
0: claro.
2: Hay que ver cómo se desarrolla el clima en el transcurso de la tarde.
0: Bien.
2: Y bueno, y qué pasa el fin de semana de acuerdo a lo que llueva hoy, porque en principio no llovería el sábado y el domingo.
0: El sábado a la mañana solamente tormenta, bueno, después entonces, ya mejorando.
2: A partir de ahí habría que ver cómo quedan los escenarios para ver si se puede desarrollar la fecha. En principio está programado, hay que esperar a ver qué pasa con el clima. Hoy también está programado Matienzo con Somisa por el Federal Amateur Femenino, que es un torneo regional. También dependerá del tiempo de que se pueda jugar o no. Tenemos esa y otras informaciones para compartir en el transcurso de la mañana.
0: Muy bien. Facundo Catalini, ¿cómo va?
3: Muy buenos días, muy buenos días. ¿Cómo andan? ¿Qué tal? Estaba poniendo la musicalización recién, me miraron mal, pero era tarde gris en las... Eso
0: No se entendió, perdón.
3: No me meto. Yo le doy onda a este espacio. Tenemos cositas para desandar esta mañana. La Copa Sudamericana, que jugó Boquita, sufrió Boquita, pero pasó de ronda y sigue en carrera en esta competición internacional. En cuanto al fútbol argentino, tenemos ella es una de Estebanés, River y los excluidos y los apartados, los presos de Cantilo, dicen algunos.
0: Una novela turca, ya.
3: Ella es una novela turca, exactamente, pero hay novedades de esta índole de que no van a volver, ya se lo aseguro, no van a volver a jugar, pero hubo algunos cambios ahí en cuanto a la decisión dirigencial. Malas noticias para Independiente porque cae una inhibición de Olimpia de Paraguay por un pase, por una platita ahí que no ha pagado el Rojo de Avellaneda. Hay algunos jugadores, luego de levantar las inhibiciones, San Lorenzo ya pudo incorporar, llegan más jugadores a San Lorenzo. Malas noticias por la lesión de Nahuel Barrios, así que información desde el cuerpo médico del Ciclón. La FIFA lanzó un proyecto ahora de la privatización del fútbol, no, de crear una entidad que sea manejada por capital privado, en parte minoritaria, para que la FIFA siga teniendo la decisión final. Pero ya algunas confederaciones empezaron a poner el grito en el cielo y decir, si esto sucede, no cuenten más conmigo, muchas gracias, no vamos a participar de los torneos que organice la FIFA.
0: ¿Y qué pasa en Europa? Esto que me estás contando.
3: Esto es lo que pasa. Alexander Seferin, el presidente de la UEFA, de la Confederación Europea de Fútbol, dijo, si el Mundial de Clubes o cualquier competición, la FIFA dice que va a ser manejado por un capital privado, ningún equipo, ninguna selección asociada a esta confederación va a participar.
0: ¿Y qué plazo hay para resolver? Digo, ¿cuándo estaría
3: la FIFA dio 53 días para que las confederaciones den el visto bueno. Ya van 3 de 6 que dijeron que no.
0: No.
3: La Conmebol nos expidió, la Africana nos expidió, así que habrá que...
0: ¿Y qué pasará con la Conmebol? ¿Qué calculás?
3: Están muy pegados en cuanto a...
0: Exactamente. Probablemente terminan acompañando.
3: Exactamente. A mí me resultó raro la CONCACAF que haya pegado el grito en el cielo con todo lo que la FIFA les está dando. Así que se ve que...
0: ¿Y hay algún nombre ahí que suene para...? Tiene que ver también seguramente con las cuestiones políticas de la FIFA, la corrupción.
3: No, no salieron a qué capital se lo van a dar. O sea, no, ahí yo supongo que habrá un pliego licitatorio como tiene que ser. Claro. Pero como le dieron la sede a Qatar, probablemente elijan el sobre que tienen que elegir. Así que habrá que ver qué pasa con todo esto. Es muy reciente porque el proyecto se lanzó hace 3 días, 4 días y la UEFA respondió ayer y la... Federación Asiática también y la CONCACAF también. Ya se puso en rigor en la Premier League, que siempre va un pasito adelante, el tema de no tener más los sponsors de casa de apuestas, sponsor principal de casa de apuestas en la camiseta, así que a partir de esta temporada, que va a arrancar en unos días nada más, ningún equipo puede tener una casa de apuesta en la camiseta como main sponsor, así que ya hubo unos cambios y ya hay 3 equipos que no tendrán ningún sponsor en la camiseta y los otros fueron variando a finanzas, a turismo, a telecomunicaciones y demás. Los resultados de ayer como para toda la información de esta mañana en Estación Macondo.
0: Espectacular. En un ratito entonces vamos compartiendo todo eso y nosotros ahora nos vamos a las noticias.
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0: Diez de la mañana, 34 minutos, 18 grados 9 décimas la temperatura. El cielo está mayormente nublado. La humedad es del 89%. Crisis en Ceuta. Pedro Sánchez culpó a las mafias que trafican humanos y advirtió que agilizarán las deportaciones. El presidente de España brindó este viernes una conferencia de prensa en la que expresó la postura del gobierno ibérico, el fallo judicial que los migrantes tomaron para avanzar de manera masiva en la ciudad. Ya entraron al menos 60.000 personas y hay 34 muertos. Perú anula la condena de 15 años de prisión al expresidente Ollanta Humala y dan vía a su liberación. El Tribunal Constitucional declaró nulo el juicio en el que se lo condenó por lavado de dineros en el caso Odebrecht. Santilli pidió que Villarroel renuncie por sus constantes ataques contra Milei, siempre poniendo palos en la rueda. Si no está de acuerdo, que dé un paso al costado entonces, que arme su proyecto y que compita, afirmó el jefe de gabinete en una entrevista radial. El helicóptero estaba destruido. La escena que encontraron los rescatistas en San Juan y cómo será el adiós a las víctimas. Gustavo Muñoz fue uno de los primeros en llegar al lugar de la tragedia. Treinta y seis minutos pasaron de las 10 de la mañana, 18 grados 9 décimas la temperatura. 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
1: minutos han pasado de las 10 de la mañana, tenemos nuestra primera comunicación telefónica, le agradecemos que nos atiende el concejal Diego Serra del bloque Unidos por la Patria, porque en el Consejo Deliberante está a la espera el tratamiento de un proyecto que ha tenido mucha discusión en los últimos días, que tiene que ver con la cesión de un tramo de la calle Mitre y la construcción a cambio de esa cesión en una empresa privada, la construcción de una rotonda en lo que es Avenida Duso y Ruta 51. Concejal, ¿cómo le va? Buen día, bienvenido, gracias por atendernos.
2: Buen día, Steffi, ¿cómo estás? Gracias a vos por el espacio.
1: Bueno, ¿en qué estadio estamos con el proyecto? Que el último jueves, la última sesión, en realidad no se trató y permanece en comisión.
2: Bueno, como vos bien decís, el último jueves estaba para tratarse el convenio que vos recién comentaste, que por ahí te hago una corrección, no es solamente lo que el municipio estaría recibiendo una rotonda, porque siempre hablamos de la rotonda, y la verdad es que más allá de la rotonda también hay que sumarle a la construcción.

0: área se ha tratado.
1: Bueno, el concejal Iribarría ya ha adelantado que no lo va a acompañar, que al momento de la votación no lo va a votar. Digo, ¿han podido hablar con el resto de los concejales, de los otros dos bloques? ¿Cuál es la posición? ¿Si mantienen su acompañamiento? Porque hay que recordar que este proyecto tiene despacho de comisión por unanimidad.
0: Exactamente, como bien decís, en el despacho anterior había sido por unanimidad. Después, bueno, nosotros respetamos todas las posturas, ¿no? Por eso ellos tienen una banca en el Consejo, y la verdad que su forma de verlo nos llama un poco la atención, por ahí el cambio de opinión, porque la verdad que acá no cambió absolutamente nada, simplemente que, bueno, por algunas cuestiones administrativas y legales y demás, se decidió esperar una sesión más para el tratamiento. Uh-huh. Yo por ahí, a ver, escucho en algunos medios y demás, por ahí un poco la visión que ellos tomaron, la postura en este momento, donde están diciendo que estamos entregando patrimonio, y la verdad que acá no existe una pérdida patrimonial automática para el municipio. Acá el municipio está sustituyendo, y se quiere ver desde el lado patrimonial, ¿no? Está sustituyendo un bien inmueble por otro activo que en este caso es de mucho mayor valor, y más allá del valor de la utilidad pública. Acá las calles cedidas van a salir del patrimonio municipal, pero la obra de pavimento, de los 750 metros de pavimento y la rotonda, van a ingresar al patrimonio como una nueva infraestructura pública. Esto va a incrementar los activos viales del municipio y además mejora la prestación del servicio de a la comunidad, ¿no? Apuntando fuertemente por ahí lo que es la rotonda, a lo que es la mejora en la siniestralidad vial, los 750 metros de pavimento, en todo el beneficio que le va a traer a todos los vecinos de la zona, porque imagínate que va a estar pavimentado desde avenida de Ruta 51 y avenida Duso hacia el lado del barrio Matadero, va a estar todo pavimentado. Con lo cual entiendo que la verdad que la contraprestación es muy muy superior por ahí a lo que el municipio estaría entregando.
1: El concejal habló esta semana con mis compañeros aquí en la mañana de Estación Macondo, y hablaba de, utilizaba estos términos, y por eso se lo quiero consultar, digo, de privatizar un bien del Estado o un patrimonio del Estado. ¿Es la figura de la privatización de un tramo de la calle?
0: La verdad que no me quiero meter mucho en la parte legal, pero existen antecedentes de este tipo, tanto Ajá. en Ramallo como en otros distritos, otros municipios, e indudablemente creo que el municipio, y más la parte legal, tampoco va a ser algo que por ahí no esté avalado por ninguna ley. Hay una ley que todos la estamos nombrando tanto, la 9533/80, que hay varios artículos donde por ahí está avalando este tipo de convenios.
1: ¿Y habría otra forma, digo, siguiendo en el razonamiento que hace la vecinal 24 de octubre, digo, hay otra alternativa en el caso de que no se pudiera ceder la calle?
0: Mira, no sé si existen otras alternativas. Ajá. Lo que yo te puedo garantizar que por ahí también lo que ellos están manifestando es por ahí en el tema del crecimiento sí. a futuro sí. de la población de Ramallo. Primero, te voy a decir un par de cosas que pensamos de nuestro bloque, y creo que los demás bloques también piensan lo mismo. El desarrollo urbanístico, por una cuestión del código de ordenamiento urbano de Ramallo, no estaría dándose para ese sector. Suponiendo que se estaría dando para ese sector, esto no frenaría el desarrollo urbanístico. ¿Por qué? Yo digo, cuando vos decís voy a frenar el desarrollo urbanístico, significa que no vas a poder llegar con ningún servicio a la gente que vaya a querer construir o realizar algo en esa. Y la verdad que acá eso no pasaría, porque desde otro bloque se planteó en el convenio, antes de salir de comisión, por ahí dejar el famoso el paso de servidumbre administrativa por el cual pasan los servicios. Para los que no entienden, por ahí es por ahí una franja del terreno donde por debajo de tierra pasan todos los servicios. Bueno, eso se tuvo en cuenta, se contempló, se incluyó en el convenio, con lo cual el día de mañana, si ahí a 30, 40 años hay un desarrollo urbano, no tendría por qué este convenio impedir ese desarrollo.
1: Ajá. Se podrían extender desde donde está pasando la línea troncal, por ejemplo, que pasa por allí justamente por debajo de la calle Mitre, se podría extender tranquilamente lo que es el servicio de cloacas si necesitara para algún otro sector de esa zona de la ciudad.
0: Cloacas, gas, electricidad, todo lo que vos quieras llevar, desde lo que es Duso para el lado de la autopista, para el lado del barrio Q47, sí. si queremos nombrarlo para que la gente entienda, sí. eso no. A ver, este convenio no impide que esos servicios puedan llegar a ese sector. Con lo cual, nada, inclusive el desarrollo urbanístico en ese tramo de la avenida Mitre, en esos 450 metros, de ambos lados de la calle Mitre, está el privado con su infraestructura, con sus galpones y demás, con lo cual en esas 400 metros no creo que haya desarrollo urbanístico.
1: Claro, sí, porque ya es propietario de toda esa tierra.
0: Exactamente, el lindero de ambos terrenos.
1: Pero quedó bien en claro en el acuerdo cuando se someta a votación.

0: que, por ejemplo, por donde pasa la línea troncal de las cloacas, allí no se puede ni acopiar material ni construir nada de forma permanente sobre ese terreno, sobre esa parte de la calle en este momento.
1: Exactamente, el paso de servidumbre contempla eso, que no se pueda construir nada fijo, si algo que vos puedas mover y demás. Por una cuestión, si el día de mañana tenés que intervenir en esa zona o en ese sector, vos puedas intervenir sin ningún problema. Con lo cual el privado accedió sin ningún problema, lo entendió perfectamente y creo que fue un buen aporte desde otro bloque para contemplarlo y para tener en cuenta todas estas cuestiones, ¿no? El día de mañana, dentro de 40, 50 años, como están hablando, bueno, no es que acá Steffi se va a hacer una cuneta de 50 metros de ancho que no va a poder pasar nadie para el otro lado y la gente que está de Duso para el lado de Cuarentena va a quedar aislada. Nada de eso ocurre.
0: Diego, por otro lado, se había generado, además de la posición contraria del bloque de la vecinal 24 de octubre, por otro lado se generó una cuestión entre privados, ¿no? Recibieron ustedes una nota de una empresa que tiene un condominio allí con la propia Ventamat de un tramo de la tierra en esa zona, que presentó una nota del Consejo Deliberante desconociendo sobre el proyecto, que no tenían información. ¿Qué pasó con esa nota y si ustedes tuvieron ya alguna respuesta de lo que es asesoría legal del municipio?
1: La verdad, como vos bien dijiste, eso es una cuestión entre privados. Entiendo que la nota va a ser respondida desde el área de legales desde el municipio, pero es bueno aclarar, Steffi, que esta nota no impedía que el proyecto del convenio sea votado. Uh-huh. Fue una cuestión de orden, de prolijidad. Nosotros decidimos esperar los 15 días más hasta la próxima sesión, pero nada, la verdad que lo de la nota estuvo, se presentó, apareció, como vos dijiste recién, un privado que tiene uno de los terrenos en condominio, pero bueno, ya es una cuestión entre privados, que esto no alteraría por ahí lo que es el tratamiento del convenio en sí.
0: ¿Está todo dispuesto para que el jueves próximo se vote, entonces?
1: Indudablemente, acá no hay ninguna objeción para que esto no pueda ser votado. Acá es muy importante destacar, Steffi, lo que yo te decía recién, de todo el beneficio que van a tener toda la zona, tanto los vecinos que residen actualmente en esa zona, como todas las personas que anden de tránsito o de paso por esa zona, incluyendo el transporte público. Se está hablando de la posibilidad de que el transporte público cambie su recorrido y acceda por el pavimento a construir sobre esa zona y le un beneficio para todos los vecinos del barrio Matadero y todos los habitantes que están ahí en los alrededores. Bueno, indudablemente en todo convenio hay que mirar los beneficios positivos y los negativos. Indudablemente acá prevalecen en un 98% las cuestiones positivas, ¿no?
0: ¿Ustedes, aunque la vecinal se oponga, igual van a pedir la votación el próximo jueves?
1: Indudablemente que esto va a salir a votación y nosotros creemos que está todo dado como para que este convenio prospere. A ver, no habría ningún problema para que esto pueda salir adelante, pueda ser votado, y la verdad que hay que plantearse algunas cuestiones. Si nosotros sistemáticamente en el Consejo rechazamos todos los proyectos que vengan de los privados y demás, bueno, más allá del crecimiento y demás, estamos transmitiendo por ahí un mensaje, no sé, de inseguridad para quienes deseen invertir el día de mañana en Ramallo.
0: Bueno, sí, pero el rol de la oposición también es, tienen, de hecho por eso son oposición, ¿no? Tienen otra mirada sobre el gobierno, sobre para dónde van las cosas, y es lógico que lo planteen, o incluso con el debate como ocurrió con este mismo proyecto, que el bloque Hechos planteó sus reparos y el oficialismo pudo tomarlo e incluirlo en el proyecto. Digo, me parece que en muchos casos se termina enriqueciendo la discusión.
1: Indudablemente que la discusión está, el debate está, por eso tienen una banca en el recinto bien ganada, con los votos que obtuvieron y demás. Ahora, hay cuestiones que hay que contemplar, ¿no? Porque por un lado estamos escuchando que hay miles formas de hacerlo, miles cuestiones de hacerlo con recursos propios y demás. Si estamos pidiendo que se hagan cosas con recursos propios, por otro lado no podemos estar por ahí dando la espalda cuando hay que votar o cuando hay que votar cuestiones que generen ingresos para el municipio. Indudablemente, si el municipio no tiene ingresos, o sea, no permiten por ahí cuando vamos a votaciones que generen tasas y demás, o cuestionan tasas que se implementan, o cuestionan que una cosa es cara, que cuidemos al vecino y demás, pero por otro lado exigen obra. Entonces, la verdad que creo que hay una dicotomía en ese relato.
0: Diego, te agradecemos mucho por estos minutos, por este contacto. Vamos a estar atentos, entonces probablemente el jueves termine votándose, saldrá seguramente por la mayoría.
1: Indudablemente, yo creo que sí, Steffi, bueno, y te agradezco vos por el espacio.
0: Gracias, que tengas buen día.
1: Que sigas bien.
0: la palabra del concejal Diego Serra de Unidos por la Patria, bueno, respecto a este proyecto que ha generado tanta discusión, que estaba en el Consejo Deliberante, donde se aprobaría un convenio. Todo está previsto como para que así sea, ¿no? Los bloques, el bloque de Hechos y el bloque de la concejal Soledad Agotegaray se han manifestado a favor, han planteado algunos reparos que fueron incluidos luego en el proyecto y se han manifestado a favor, más el bloque, por supuesto, del oficialismo. Todo hace prever que el próximo jueves estaría votando este convenio que cede un tramo de la la calle Mitre, porque ahí no es avenida, sino que es calle, comprendida entre Goenaga y la extensión de Avenida Duso, se la cede a un privado y el privado a cambio estaría construyendo una rotonda en Ruta 51 y Avenida Duso y además 700 metros de pavimento en dirección a la zona del arroyo, allí por Avenida Duso, todo a cambio de tener la cesión de este tramo de la calle, que le ha quedado además en medio de dos de sus terrenos que ya son de su propiedad. Bueno, en el medio la discusión, ¿no? La nota que presentó otra empresa, un privado, alertando de que no estaba en conocimiento de esta cesión. Bueno, así están las cosas. El oficialismo parece contar ya con el acompañamiento y con los números de la mayoría propia que tiene para votar y aprobar este proyecto en la próxima sesión, que será el próximo jueves.
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4: Momento de compartir información deportiva con el señor Facundo Catalini en la mañana de Estación Macondo.
5: Muy bien, vamos a arrancar con lo que a la gente le interesa. Copa Sudamericana, Boca Juniors sufrió un poquito de más en su visita a Chile, pero pasó de fase en la Copa Sudamericana. Xeneize cayó 1-0 frente a los Higgins en condición de visitante. Y este resultado, como Boca había ganado 1-0, perdió 1-0 de visitante, fueron a los penales en la definición de los 12 pasos. El conjunto argentino sacó la ventaja por 4-3 y pasó a los octavos de final, donde enfrentará al Recoleta Fútbol Club de Paraguay. Álvaro Montero contuvo un penal y en el penal definitorio fue Tomás Aranda con la decisión en la cabeza de picarla. Nunca miró al muchacho de amarillo que tenía adelante, la picó igual y el muchacho de amarillo hizo... ¿Eh? Nah, no, pero el arquero...
4: Empezaba de rosa el arquero.
5: ¿Eh? ¿De rosa?
4: Arquero, o sea, de amarillo era Montero.
5: Ah, Montero es el que estaba amarillo, ¿verdad? Bueno, estaba de rosa el arquero. La agarró así y empezó los grites. Tomás, Lautaro Blanco después sentenció la serie. Le dijo, me debe un asado con achura, todo completo. Le dijo Lautaro Blanco en el festejo.
4: Y lo Boca, salvó adelante.
5: Sí, sí, y Boca pasó de serie. El dato curioso se dio en la previa, de igual manera, los carabineros, la famosa policía de Chile, que es bastante brava, se ve que el que tenía que llevar el tema de las pipetas para el control de alcoholemia, se colgó, se lo olvidó. Yo lo estoy tomando en modo de chiste, pero hay gente que no pudo pasar por este tema. En la entrada de los hinchas de Boca al estadio se hacía el control de alcoholemia, pero no había la pipeta para soplar. ¿Y
4: cómo lo controlaban?
5: Por aliento.
4: ¿Hay gente que tenía olor a alcohol?
5: Por aliento. Fue Tato Aguilera, colega de Teis Sports, a tratar de hablar con los carabineros y nada. Habló con un hincha, me bloquearon el QR... Me tomé dos cervezas antes del partido, que quizás soplando le daba más del porcentaje que se
4: o no
5: permite o no, pero me dijeron que tenía olor a alcohol y no me dejaron pasar. Me bloquearon el QR y no pagó su entrada y no pudo entrar. Y esto les pasó a varios hinchas de Boca, así que los carabineros tomaron la alcoholemia con el aliento. Se ve que...
4: Esta vez no les pegaron, pero no
5: pero no lo dejaron, exactamente. Así que lo cierto es que Boca perdió. Empató en el global, fue a los penales, lo ganó y está en los
4: sufrió octavos. El partido, sufrió en los penales, pero lo más importante es que pasó.
5: Exactamente. Pasamos, era un partido que teníamos que ganar, dijo Rodolfo Rodarrena, pero no me gustó nada lo que hicimos dentro de la cancha. Así que Boca contra Recoleta Fútbol Club de Paraguay en los octavos de final de la Copa Sudamericana.
4: Juega bien O'Higgins. El tema es cuánto le permitió en Boca poder ocupar espacios y generar situaciones y cuánto hay de mérito propio, pero tiene...
5: Tiene buen juego, sí.
4: Buena propuesta, digamos.
5: Uno termina diciendo que lo sorprende porque no es que está metido en el fútbol chileno al 100% y decir, no... Uno siempre ve la Católica, ve la Universidad de Chile y alguno que aparezca por ahí. Pero la verdad que muy bien el juego de O'Higgins.
4: Se despidió Panchito González, el argentino que se va a jugar al fútbol mexicano.
5: Exactamente, a los Xolos.
4: Bien, habrá que esperar qué sucede con el clima, con la alerta naranja. Todo hace presumir que va a ser complicado que haya fútbol en la tarde-noche de hoy. Está previsto que Matienzo enfrente a Somisa por el torneo federal amateur femenino a la hora 19 en cancha de Somisa, el partido de ida, y el día de mañana estaría jugando el Fortín a las 11 de la mañana con un Nova de Junín. La próxima semana se juegan los partidos de vuelta y se enfrentan los dos ganadores en esta fase de la Copa Federal Amateur Femenina. También está programado el fútbol de la Liga Nicoleña, el torneo Juan Pablo Pasaglia. También depende de lo que suceda con el tiempo, por lo menos el partido de esta noche, que está previsto para las 20:30 entre Defensores y Matienzo. La continuidad del torneo está prevista para el sábado a la tarde, donde San Martín va a recibir a 12 a las 15 y el Fortín a Paraná a las 17 horas, y el domingo los Andes recibe a Social a las 11 de la mañana. Regata Somisa, Fútbol San Nicolás General Rojo, Argentino Este, La Emilia van a jugar a las 15 y Belgrano con esa 15:30 del domingo, de acuerdo a la programación de este torneo que llevará el nombre de Juan Pablo Pasaglia, futbolista que tuvo un paso importante por Defensores Belgrano. Y por último en este bloque decir que la Liga Nicoleña suspendió provisoriamente algunos futbolistas de Regatas y de La Emilia, fueron suspendidos 9 en total. Salvador Martini, que fue expulsado apenas finalizó el partido por los gestos a la hinchada. Matías Jaime, Flavio Champiquetti, Sebastián González, Blas Marchile fueron informados por el árbitro. También fueron informados el kinesiólogo Facundo Castaño, que resultó internado, el ayudante de campo Mauro Rodríguez y el utilero Juan Carlos Carter. Por la Emilia fueron informados Diego Brizuela, que fue expulsado en el partido, apenas finalizó por la patada a Jaime, y luego fueron informados Joaquín Ferrari, Rodrigo Ponce y Román Cabral. Estos son los jugadores que no pueden participar de esta primera fecha hasta tanto hagan su descargo y se conozca las sanciones. Algunos pueden tener una fecha, la mayoría va a tener mucho,
5: sí,
4: más,
5: mucho más.
4: Así que a esperar a ver qué sucede luego del descargo, cuál va a ser la sanción del Tribunal de Disciplina.
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1: Conferencia en la Municipalidad de Ramallo, nos vamos directo hasta allí.
2: Al Banco Nación. Por ese motivo procedimos a despejar y sacar a todo el mundo de ahí. No solamente porque puede salir alguien, si había tres o cuatro personas adentro, como me habían informado, tomar una persona e introducirla, sino que alguien puede disparar desde un techo y cruzando la calle en el tractor que está frente al Banco Provincia y que estaba lleno de chicos y personas, podría haber lastimado o herido a alguien. Esa es la primera medida. Luego se corta toda la calle para que nadie entre y salga y se establece un perímetro para que las fuerzas de seguridad puedan trabajar tranquilamente. Ahí alguien me puede decir, ¿y qué hace el intendente metido ahí? Que eso lo debería hacer o la policía o el fiscal. Bueno, básicamente por esto que les decía recién, nosotros estaba DDI, estaba comisaría, estábamos nosotros, trabajamos en equipo, trabajamos todos juntos, y más allá de que sean o no sean mis atribuciones, la seguridad de los vecinos de Ramallo es mi responsabilidad, y preventivamente tuvimos esas acciones. Hay una tercera acción que llevamos adelante y que no se las conté ese día porque forma parte de lo que van a ver ahora. Automáticamente, cuando cortamos, cuando sacamos a todo el mundo de ahí, también personal de monitoreo empezó a recorrer todas las manzanas alrededor, sacando fotos, haciendo un relevamiento y tomando imágenes de los vehículos que estaban en las inmediaciones del lugar, porque, digamos, si alguien viene a meterse a un banco, obviamente que no, nosotros no creíamos que no iba a venir caminando, y así quedó determinado. Bueno, ahora yo me voy a correr un poquito y les voy a ir mostrando todo el trabajo que hicimos durante esa noche y las horas posteriores, y van a ver, por eso nosotros decíamos que había sido un éxito, porque no se robaron nada, porque no hubo ninguna persona lastimada y porque teníamos identificado y determinado quiénes son los autores y esclarecido el hecho. Y ahora le vamos a ir mostrando toda la información que fuimos generando en esas horas y que también trabajamos junto a todas las personas y estamentos que nombré recién. Agradecerle también, que creo que no lo hice, a la Fiscalía, a la doctora Padula, a la ayudantía fiscal de Ramallo, y también obviamente al ministro de Seguridad, Javier Alonso, con quien estuvimos trabajando durante todo este tiempo para llegar al desenlace del día de hoy a la madrugada. Así que nos corremos un poquito nosotros aquí, les vamos a ir mostrando y contando la presentación, y después esta presentación, los chicos de prensa, con todo el material, se la van a ir pasando a cada uno de ustedes para que también la puedan tener.
1: Bien, allí está en la conferencia de prensa, se disponen a mostrar un video con los movimientos, con los análisis, con la investigación que se hizo a través de los mismos para poder llegar a lo que finalizó con un allanamiento en la madrugada de hoy, la detención de dos personas vinculadas a este hecho en el Banco Provincia.
2: Bueno, este es el video. Este es el video de las personas, y aprovecho a mostrarlo porque ya ha trascendido y está en algunos medios de comunicación. Fíjense ustedes este detalle. En algún momento, al principio, se decía que era una persona alienada, con problemas de adicciones. Fíjense la forma que entra esta persona. No es una persona que esté chocándose todo, no es una persona que esté al voleo revisando cualquier cosa, sabe lo que hace, sus movimientos no coinciden con una persona que esté alcoholizada o que esté drogada, y además lo que van a ver también es que si fuera una persona alienada, además de entrar chocándose todo sin saber lo que hace, podríamos haber tenido alguna imagen de la cara y en ningún momento se le ve la cara dentro de él, dentro de la entidad bancaria.
3: ¿Este video del banco?
2: Sí.
4: ¿Actúa con máscara, intendente?
2: No, con una... Perdón, déjenme mostrarle y después yo respondo las preguntas, sí, lo ordenamos. Ahí está corriendo, miren. ¿Ven? Ahí ustedes pueden ver la vestimenta. Sí. No se choca nada. Está lleno de cámaras, no se le ve en ningún momento la cara, no está borracho, no está alienado. Acá están todos los... Yo lo que pueda lo voy a ir pasando, porque después ustedes lo van a ver. Acá están las características de la persona, la indumentaria, cómo estaba vestido. Bueno, todo esto que les expliqué recién, obviamente que todo el perímetro establecido, despejar la zona, tenía que ver también con que la fuerza que ingresa a la entidad bancaria es el GAT. No entra comisaría, obviamente mucho menos los empleados municipales, entonces teníamos que esperar en ese trayecto que llegara el GAT. A las 22 horas, por eso también agradezco a los vecinos, nosotros teníamos diferentes imágenes de que había un vehículo de apoyo. Un vecino nos informa que se le intentan meter a la casa y ahí confirmamos analizando diferentes características, que la persona que intenta ingresar al domicilio del vecino es la misma persona que estaba dentro del banco, y se trata también del mismo Bora Gris que estaba haciendo de apoyo dentro de la entidad bancaria. Estas son cámaras de vecino cuando se va del domicilio del calle Belgrano. Pero vamos a mostrar el otro video. Acá cuando pasa el vehículo podemos ver que el individuo que había salido del banco, que sale por calle Belgrano, por el sector atrás de la cancha de paleta, llama con un silbido al Bora Gris y se sube. Ahí está el Bora Gris. Ahí va a subir al Bora. Nosotros ya teníamos por las lectoras y las diferentes cámaras, teníamos identificada la patente y el dominio de este Bora. Perdón, sí, ¿dónde? Esto es en calle Colón, a la vuelta de Colón y Belgrano, que es donde se quiere meter en el domicilio. Acá tenemos el horario en que ingresa el Bora con las cámaras que tenemos, las lectoras de patente y las diferentes cámaras que tenemos en el partido, instaladas en el partido de Ramallo. Acá vemos en la zona del banco al vehículo dando vuelta permanentemente, es el mismo Bora. Antes que suene la alarma, frena en el Banco Provincia, pero también, como ustedes van a ver ahora, frena en el club social, frente al... A ver, si podés vos, Agustín. Frente al banco, de hecho, fíjense que casi encierra una moto cuando está estacionando. Se detiene por unos segundos y vuelve a arrancar y encierra también un Renault 12 que viene circulando por la misma calle. Con lo cual, eso que yo les contaba al principio, de la toma de imágenes de todos los vehículos que estaban en un radio de 400 metros, tenía asidero. Ahí lo vemos saliendo de la zona del banco, frente también por calle Belgrano, frente a Mucoc, 21:06 minutos. 21:05 el Bora en la zona. Ya había gente en el tractor este que yo les digo, frente al Banco Provincia. 21:12, los propietarios de este vehículo, el hombre y la mujer, que los tenemos identificados y son los que han sido detenidos en el allanamiento esta madrugada, ingresan al kiosco que está frente al Instituto Secundario Ramallo. Ahí están comprando, pagan, y pagan con QR, con lo cual también tenemos los datos de la persona. Estos son los conductores y propietarios del Bora que hacía de vehículo de apoyo. Estas son las personas. El Bora. Empiezan un recorrido, hay una diferencia entre una hora que empiezan un recorrido, se van, digamos, a comer, recorren la zona del río con lo que compraron ahí en el tractor, intentaron también comprar en otro negocio. Acá es cuando, esta imagen es cuando sube la persona que salió del banco y que intentó meterse a la casa del vecino, sube al Bora, que es la cámara del otro vecino, por eso es lo que le digo, la importancia de trabajar en equipo. Ahí va,

quiero mostrarles también, a ver si pasa, ahí va, cruza la avenida en dirección al vehículo. Donde dobla el vehículo, digamos, en dirección a San Nicolás. Como verán, está el vehículo, una vez identificado, fue tomado y seguido por un montón de cámaras, incluidas las lectoras de patente, que acá se ve la importancia de esta tecnología, y que además todo este proceso que a nosotros nos llevó 4 o 5 horas. Ahora, cuando en días próximos vamos a estar inaugurando el centro de monitoreo y ya se están colocando todo el equipamiento para la inteligencia artificial, todo este trabajo que hicimos nosotros con nuestro equipo, cargando las características, lo hace el sistema. Bueno, acá lo que les decía, mientras nosotros estábamos en la conferencia de prensa con ustedes, que ya teníamos identificado a quienes eran los autores del delito, que habían hecho de apoyo, que habíamos identificado el auto, los dueños del auto. Bueno, en ese mismo momento nosotros ya teníamos determinado el domicilio en el barrio San Jorge de San Nicolás, por eso no queríamos decir nada, y obviamente que estábamos vigilando el lugar con la fuerza de seguridad, acá lo ven, para evitar alguna fuga. Ahí tienen el vehículo en el domicilio. Obviamente toda la información fue trabajada con todas estas personas, digamos, fue un trabajo en equipo que hicimos con todas estas personas que mencioné recién, incluidos los vecinos. En la madrugada del día de hoy se lleva adelante el allanamiento con resultado positivo, y que faltan detenciones, pero a partir de esto creo que la causa va a avanzar mucho más rápido. Traslado a la comisaría primera.

0: foto de los detenidos y la indumentaria que tenían al momento, el momento del hecho esa noche cuando entran a comprar en este comercio de Ramallo.
1: Es obvio que los delincuentes que atraparon son demasiado groseros, porque si bien quien ingresó al banco ha tenido suficiente recolección de material y muy minuciosamente, porque no pude amigarse tanto, además no muestro las cámaras, sabe dónde estaban las cámaras ubicadas dentro de la oficina del banco. Es muy raro, es decir, lo actuado, pero aparentemente hay muy buen dato de parte de alguien que está siempre en el banco.
0: Bueno, ahí no sé si es alguien, no, no, una de las conclusiones nuestras es esa, no sé si es alguien que está siempre en el banco, pero obviamente que tienen mucha información para venir a San Nicolás, para saber por dónde entrar, por dónde salir, para saber que hay una ventana. Perdón, no sé si es alguien que está siempre en el banco, pero claramente cuentan con mucha información para venir de San Nicolás, saber por dónde entrar, saber por dónde salir, saber que hay una ventana vulnerable en la zona de la azotea del Banco Provincia, que si vos me preguntás a mí que soy de Ramallo, no tenía ni la menor idea. Obviamente que cuentan con mucha información. Y esto es lo que quiero plantear, digamos, antes de cederle la palabra a ustedes para que hagan las preguntas correspondientes y nosotros lo que podamos contestar, obviamente se lo vamos a contestar. Hay un dato que tiene que ver con la economía del país y que se vincula también con la mutación del delito. De la población económicamente activa que tiene la Argentina, que son 14,6 millones de personas, 10 millones de personas están endeudadas en el sistema formal. ¿Qué es lo que sucede también? Informalmente también ha mutado el delito. Grandes zampones que antes entraban, como comúnmente se dice, entraban de caño a algún lugar, hoy ofician de prestamistas. Digamos, y las formas de cobrar esos préstamos no tienen nada que ver con las formas tradicionales de una entidad oficialmente reconocida, con un embargo, con una intimación, tienen que ver con otros métodos. Y dentro de esos métodos también está la entrega de información sensible, que podría ser, por ejemplo, esta. Entonces, primero, para todos aquellos que tenemos que ver con la seguridad de nuestros vecinos, tomar nota de esta situación, de este cambio, de esta migración, mucha ludopatía, mucho endeudamiento. Entonces, obviamente, todo esto va a mutar y también decirle a los vecinos que más allá de que hay un plan de seguridad, de que tenemos los mejores indicadores de la región, que estas cuestiones, como verán, se resuelven y se resuelven muy rápidamente, también va a pasar que en algún momento no lo podamos resolver o no lo podamos prevenir. Entonces es importante que los vecinos del partido de Ramallo tomen sus precauciones, que tomen todas las precauciones, que no divulguen información sensible, que cuando van a su casa y van a entrar con el auto y viene un auto detrás y es medio sospechoso, no entren, que den una vuelta más y que vuelvan a entrar cuando no haya nadie. Como decimos siempre, y ha quedado claro acá por todos los que hemos participado, no solamente la fuerza del municipio, sino también los grupos de vecinos que han aportado información importante para el esclarecimiento de este hecho. La seguridad la hacemos entre todos y esto tenemos que tenerlo en claro y obviamente nosotros como Estado tenemos que seguir trabajando e invirtiendo, los vecinos tienen que también tomar sus precauciones y bueno, obviamente también el Banco Provincia en el día de ayer, hablé esa noche, volví ayer a hablar con el presidente de la entidad, tiene que tomar también sus precauciones, no solamente en sus instalaciones, sino también en la gente que entra a prestar servicios, mantenimientos de aire acondicionado, trabajos de pintura, trabajos de electricidad, evaluar también quiénes son las personas que entran.
1: ¿Se bueno, sabe si están armados todavía?
0: Yo les agradezco mucho su presencia y ahora los dejo a ustedes que hagan las preguntas del caso.
2: ¿Que van a declarar ya o los detenidos?
0: Primero, sinceramente desconozco si estaban armados. Nosotros en todo el trabajo de investigación, inteligencia que hicimos, no pudimos determinar, este es el material que tenemos, no pudimos determinar si estaban armados o no. Segundo, ya están detenidos y a disposición de la justicia. Y ahora la justicia, obviamente, que les va a tomar declaración y, digamos, comenzará todo el proceso que ustedes normalmente conocen y que desarrolla la justicia.
3: ¿Por qué supone usted que vinieron para el banco y del banco se quedaron como 2 horas más, 2, 3 horas más?
0: Una hora más.
3: Y tuvieron una serie más de actividades antes de emprender el regreso a su origen en San Nicolás.
0: Básicamente porque, como se lo dijimos en la primer conferencia de prensa, no se pudieron robar nada del banco, y después ahí, digamos, las diferentes hipótesis, que al igual que la justicia y la fuerza yo también las tengo, bueno, va a corresponder a la justicia determinar y confirmar cada una de esas hipótesis. Yo tengo las mismas dudas que tienen ustedes o la misma hipótesis que tiene cada uno de ustedes. Obviamente que no sería serio de mi parte decir el objetivo de estas cuestiones, pero tenemos dos o tres hipótesis.
4: Intendente, si contaban con para tratar de armar la historia, la situación, si contaban con la información del banco como para ingresar y para saber moverse, no contaban con la información de que no iban a encontrar elementos de valor al alcance, o por lo menos no sin herramientas, que no se lo vea a la persona con herramientas. Y por otro lado, ¿cuál es la relación, si es que ya se pudo establecer, con el ingreso sobre la vivienda de Avenida Belgrano? Porque, como usted incluso lo daba a entender en la conferencia pasada, hay una relación del propietario de la vivienda con la entidad bancaria, no sé si con esta, pero sí con la entidad bancaria. ¿Tenían ese dato también?
0: Claro, es parte de las hipótesis, pues, digamos, no sabemos si es obra de una planificación o obra de la casualidad. Llama la atención, pero todas estas cuestiones ahora, digamos, hasta acá llegamos nosotros, tenemos que seguir trabajando con toda la planificación y todos los problemas que tenemos diariamente en el municipio. De acá en más, ahí sí ya interviene la justicia y nosotros no podemos meternos, pero sí, digamos, nos llama la atención, al igual que a ustedes.
3: Cuando suena la alarma, ¿qué tiempo hay en dar respuesta por parte de la policía y hacerse presente en la sucursal del banco? Pues eso es un tema que también es importante y no se dijo mucho sobre, porque, digamos, el delincuente en definitiva logró escapar.
0: Sí, la verdad que esos tiempos no te lo puedo decir, porque inclusive no los tengo yo. Como les comenté en la primera conferencia, yo llego al lugar por obra de la casualidad. Voy a llevar a uno de los tantos chicos que estaban en esa esquina, era mi hijo, que llego al lugar, veo la policía, cuando yo llego la policía ya estaba ahí. Dejo a mi hijo, cuando voy a la esquina, sinceramente pensé que era un operativo rutinario, cuando voy a la esquina veo más uniformados, entonces ahí me percato que sucede algo, pregunto qué es lo que pasó, me comentan que se activa la alarma del banco, ahí doy la vuelta, subo a mi hijo, pido preventivamente que se retire a todo el mundo del tractor donde estaba toda la gente, donde estaban todos los chicos, había gente pasando por la vereda, había media cuadra en el centro de comercio, gente bailando, ensayando. Procedemos preventivamente a desagotar toda la zona y a producir los, los cortes, porque ahí me informan que aparentemente habría gente dentro del banco, que serían entre 3 o 4 personas, o posteriormente, cuando ya me establezco ahí, sacamos a todo el mundo, y como es el GAT quien debe entrar, pues los agentes empezaron a ver la azotea, los lugares por donde podrían haber entrado, observan la rotura de la ventana y me informan que habría 3 o 4 personas dentro de la institución, pero era todo una cuestión de lo que estaban presuponiendo. Por ese motivo activamos protocolo y empezamos a sacar a todo el mundo y esperamos al GAT, que estaban esperando que llegara. Ahí me comunico con el ministro de Seguridad para acelerar la llegada del GAT y poder entrar. Dispusimos que se rodee toda la manzana por las dudas que estuvieran, porque me habían informado que estaban dentro del banco. Obviamente que ya se había retirado, cuando vemos que no estaban dentro del banco, preventivamente también empezamos a ver casa por casa y a hacer salir de los domicilios a las personas por las dudas que hubiesen saltado a un patio, que hubiesen entrado a una casa, que tuvieran a alguien tipo de rehén, y garantizar y quedarnos tranquilos de que nadie corría riesgo.
3: Y en base al video del banco, me imagino que el tiempo que estuvo dentro de la sucursal sí está.
0: Sí, 5, 6, 7 minutos. Obviamente que sí. Pero en ese momento nosotros trabajamos aplicando los protocolos para garantizar primero la seguridad de la gente, de los que transitaban por el lugar, y después también la seguridad de los vecinos que viven en el lugar. Por eso yo les decía que había sido un éxito o había salido bien, porque se evitó el robo. Nadie salió lastimado y a las 3:30 de la madrugada de ese día nosotros ya teníamos identificado a los autores o a quienes habían integrado este delito, sirviendo como apoyo logístico a la persona que había entrado al banco.
4: Intendente, los detenidos, la pareja detenida, ¿son oriundos de San Nicolás, con domicilio de San Nicolás? ¿Qué edad tenían? Y sí, recién mencionaba que tuvo comunicación con el Ministerio de Seguridad. Si hay alguna vinculación, si tienen antecedente o alguna relación con lo que ocurrió hace un mes y medio en Paradero, muy cerquita, cuando se intentó mediante un boquete también robar al banco provincia de esa localidad.
0: Mira, son de San Nicolás. En el caso de del masculino, creo que nació en el año 99, porque estuve viendo algunas otras cuestiones, pero no lo tengo documentado aquí en este momento, más allá de que tenemos los datos, tenemos, digamos, la licencia, el número de documento y todo, pero no, sinceramente no me detuve en analizar esos detalles, porque el trabajo nuestro es colaborar para que esto se resuelva, y de ahí en más empieza la tarea de la justicia, que también al mismo tiempo, obviamente, que hubo una comunicación con la fiscalía y un intercambio de información. Pero no, la verdad no me detuve en los detalles de ver la edad, son oriundos de San Nicolás, son del barrio San Jorge, hay otras personas identificadas y que están prófugas. No tengo, obviamente que está, pero no tengo la cantidad de minutos que estuvieron en el banco, porque estuve abocado a otras cosas. Bueno, lo habrán visto ustedes al otro día cuando hacía la conferencia de prensa, que estaba con pocas horas de sueño.
3: ¿Cómo está calificada la causa? ¿Tentativa de robo o robo?
0: No, creo que es robo, pero no tengo el dato, porque vine siguiendo hasta las 4:30 que se hacía el allanamiento. Hicimos la presentación para que ustedes puedan acceder a toda la información, pero ya te digo, los detalles ahora quedan en manos de la, de la justicia. Si nosotros nos metemos, vamos a entorpecer el objeto.
3: El informe policial hablaba en principio de tentativa de robo.
0: Sí.
3: Y el parte de prensa de hoy a la mañana, oficialmente de la policía, de robo. Habla de robo por escalamiento.
0: Claro, por eso. Después habrá que determinar si vinieron a buscar dinero, si vinieron a buscar documentación, que era lo que me preguntaba.

0: Intentó, obviamente, que la hipótesis se investigó, pero se dejó entrever que se trataba de una persona en estado de alcoholismo o como comúnmente decimos, algún limado. Claramente vieron que no era ningún limado, como que cualquier persona puede entrar al Banco Provincia y no pasa absolutamente nada, porque también, digamos, no creo en las brujas, pero que las hay. He visto muchos comentaristas que son siempre los mismos comentaristas estableciendo esa hipótesis. Entonces, no quiero aventurarme en ninguna hipótesis. Tiene que investigar la justicia, claramente. Nosotros hicimos un trabajo y es esto lo que le tiene que quedar claro a todo el mundo, que ya no es uno, no es dos, esto no es obra de la casualidad. Digo, la resolución del tema tiene que ver con que hay un plan de seguridad, tiene que ver con que hay personal comprometido en todos estos estamentos que les comenté recién. Y también debemos saber que aunque tenemos los mejores índices de la región, aunque los hechos se esclarecen rápido, aunque hay un trabajo, hay un plan, hay tecnología. Porque también decía, ¿y dónde están las cámaras? Bueno, ahora que podemos ver, vean, acá están las cámaras. Van a ver ustedes que hay decenas de imágenes del vehículo, identificación. Hay una tarea muy rápida que se llevó adelante con toda la tecnología que tiene y el plan que tiene el municipio. Y también hay que saber que en algún momento va a suceder algo que no vamos a poder evitar y que quizás no podamos esclarecer con tanta celeridad, pues tampoco somos infalibles, esa es la realidad. Pero lo que tiene que quedar en claro es que Ramallo tiene un plan de seguridad y que, bueno, gracias a Dios y al trabajo de todas las personas y organismos que mencioné, las situaciones como estas se pueden aclarar, porque no es lo mismo, más allá de que nosotros investigamos cada uno de los delitos con la misma intensidad. Tampoco uno puede obviar que delitos como estos son muchos más conmocionantes y que generan otro tipo de repercusión en la comunidad.
1: Hasta allí la conferencia de prensa que brindaba el intendente municipal con respecto a este hecho policial, allanamiento, secuestro y detención por robo agravado, agravado por escalamiento, dice la carátula, y dos personas detenidas, y no, habría uno prófugo, no se habló mucho de ese tema, del que podría estar prófugo, hay dos detenidos, una pareja, vinculados al intento de robo, o robo, el intento de robo fue porque en definitiva después se comprobó que no se había llevado nada, pero ahí está avanzando la investigación con dos personas detenidas respecto en este caso.
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1: Bien, tramo final de Estación Macondo del día de hoy con información deportiva, la despedida del señor Facundo Catalini.
3: Así es, vamos al fútbol argentino, ya dijimos lo de la Copa Sudamericana y Boca Juniors. En el fútbol argentino, la novela de invierno la puso River Plate con la rara, si se quiere, decisión de la dirigencia con el tema de los apartados del plantel profesional, que siguieron sus entrenamientos en el predio Cantilo, separados de todo el mundo. A todo esto se le suma que el equipo de Chacho Cudet, por supuesto, ya quedó eliminado en manos de Aldo Civi de Mar del Plata en la Copa Argentina y perdió los dos primeros partidos del torneo clausura de la Liga Profesional. En este contexto, la dirigencia hará un cambio. Se lo explico, no van a volver, no es que...
1: No vuelven los separados.
3: No van a volver a entrenarse a la par de sus compañeros, sino que no van a ser tan exquisitos de manera dirigencial con el tema de esperar solamente que se vayan por una venta, por una transferencia del pase entero, sino que si aparece un préstamo que incluyan opciones u obligaciones de compra, lo evaluarán y aceptarán o negociarán ese préstamo. Son 10 los jugadores que quedan apartados y el tema, por ejemplo, se viene el próximo fin de semana. El Chacho Cudet ya está cansado de responder a los periodistas de que no fue una decisión de él, un poco que se lava las manos ahí, que fue una decisión dirigencial. Por ejemplo, Marcos Acuña se lesionó el último partido y en su lugar tiene que entrar un joven de inferiores, por ejemplo, Facundo González. O cambiar un lateral derecho a perfil cambiado para que juegue de lateral izquierdo teniendo a Matías Viña, por ejemplo.

0: club mundialista con Uruguay, siendo uno de los apartados esperando una oferta. Se viene el problema de que en ciertos puestos no hay tanto recambio. Por lo, el Chacho Codé dijo, faltan 4 o 5 refuerzos más todavía.
1: ¿Qué desprolijidad?
0: Y no fue una decisión mía de que estén apartados.
1: ¿Qué desprolijidad y qué enfrentamiento con los dirigentes? Porque vos no podés pedir que faltan 4 jugadores cuando el torneo empezado. Se supone que se sabe de antes. Si te llevaron 14 y llegaron 3 o 4, me parece que tienes que saber de antes que te está faltando en algunos puestos.
0: Así que el problema se viene el próximo fin de semana con la inclusión de un lateral que ya viene jugando, jugó un par de partidos, pero no deja de ser un juvenil que se está adaptando a una primera edición de River Plate en un contexto que no es favorable porque River no está jugando bien, no está ganando partidos, así que la gran novela del invierno la puso River. Lo cierto es que el cambio es, no es que vuelven a entrenar con sus compañeros, sino que si llega un préstamo con opción o obligación de compra, River evaluará y aceptará o no, y no solamente pedirá que sea por una venta sí o sí. Malas noticias en Independiente. Olimpia de Paraguay reclama $1 millón más los intereses acumulados por el pase de Facundo Zavala, quien está en el rojo desde mediados del 2025, ya hace un año. Por esta razón, la FIFA le envió una inhibición, por supuesto, al Club de Avellaneda, que en caso de no levantarla en estos días, no podrá cerrar refuerzos en este mercado de pases que cierra hoy. En caso de que venda a algún jugador desde agosto en adelante, tienes al exterior, por supuesto, una venta de un jugador al exterior desde agosto en adelante, no tendrá esa prórroga hasta el 2 de septiembre, así que si no la levanta, vende un jugador al exterior, no va a poder puede comprar a alguien, no lo va a poder usar. Tiene que trabajar eso Independiente. En cuanto a salidas, Ignacio Puceto, delantero de 30 años, dejará Independiente para volver una vez más a Huracán. Será en condición de préstamo por 18 meses, con una opción de compra fijada en casi $2 millones, $1.800.000 por el 70% del pase. En San Lorenzo, finalmente, Pipo Gorosito tiene un defensor central más para su San Lorenzo. Emiliano Amor firmó su contrato con el club de Bodeo hasta diciembre de 2027 y ya tuvo su primera práctica junto a sus compañeros. Ya había hecho la revisión médica antes de firmar su contrato. Recordemos que viene de jugar en Defensa y Justicia, Colo-Colo, Defensa y Justicia, donde disputó 16 partidos y marcó un gol. Y en otro orden de cosas, el Departamento Médico del Ciclón informó que Nahuel Barrios sufrió la rotura del ligamento cruzado anterior de su rodilla derecha en el entrenamiento de ayer jueves por la mañana. Y una vez que definan la fecha de la operación, ahí se estimarán los plazos de la recuperación. Que
1: nunca es buen momento para lesionarse, para pero hay que lesionarse en el comienzo de un torneo.
0: Exactamente. Así que no hay que contarlo todo a Nahuel Barrios para este torneo en San Lorenzo. En cuanto al fútbol internacional, lo dijimos hoy tempranito, la FIFA hace unos días presentó un proyecto donde se impulsa la reestructuración comercial a través de la creación de una empresa que va a depender de la FIFA, que administre los negocios y algunos eventos, como por ejemplo la Copa del Mundo, el Mundial de Clubes, que es este torneo nuevo.
1: Qué loco todo eso, porque quedó comprobado que es impresionante el dinero que le quedó a la FIFA Mundial. Es inexplicable,
0: digamos. El negocio lo hace igual. Se ve que Gianni Infantino tiene algunos amigos que tiene que complacer con todo esto y tira esta idea. La idea de este proyecto es vender esta entidad, que se tiene que fundar todavía, al capital privado, con participación minoritaria, no lo especificó bien, entre el 20 y el 30% de capital privado, 70 u 80% entre ese porcentaje queda para la FIFA. Sí, o sea que no tienen poder de decisión los capitales privados, que eso jamás pasa. Pero con capital privado, en fin. En todo este contexto, la FIFA dio un paso de 53 días, para que las federaciones den su respaldo o no, y aclaró que la que se oponga quedará excluida de todo modelo, de todo este modelo. La que puso el grito en el cielo, y a priori es la más importante porque, sin desmerecer, son donde están las elecciones quizás más importantes, fue la UEFA. Europa manifestó su rechazo a todo este proyecto. La Copa del Mundo no puede considerarse un producto de inversión. Es uno de los mayores legados deportivos del fútbol, fue lo que dijo Alexander Seferin, el mandamás de la Confederación Europea. Y así que con todo esto seguro que ninguna selección o equipo de fútbol asociado a la Federación Europea no participará en ningún torneo que bajo este modelo.
1: Me parece que eso lo va a hacer repensar a la situación.
0: Yo creo que sí, porque perder a Europa
1: es perder el negocio.
0: El 80% del negocio del Mundial y del Mundial de Clubes. CONCACAF, México, Estados Unidos, Canadá y Centroamérica dijeron que no tampoco, y la Federación Asiática fue otra de la que no hay se tres. Van a subir a este proyecto.
1: O sea, hay tres que están en contra.
0: UEFA, CONCACAF y Asia. CONMEBOL no se expidió aún, pero estuvieron en todos lados
1: agazapados esperando a ver qué pasa.
0: Exactamente.
1: ¿No?
0: También la Premier League generalmente va un paso adelante en el fútbol internacional del resto, económica y futbolísticamente. En esta ocasión ya se puso en vigencia que el main sponsor de cada equipo no puede ser una casa de apuestas, todo lo que no pasa en el resto del mundo, ni siquiera en la FIFA, porque Betano fue uno de los que más plata puso en el último mundial. La asociación inglesa quiere luchar contra esto de la ludopatía y le dio tres temporadas desde 2023 hasta acá a todos los equipos para que esto pudiese cambiar, darle tiempo para que puedan sentarse, charlar y buscar otro sponsor que grande en la camiseta no diga Betano o la que sea.
1: Cualquier casa de apuestas.
0: Cualquier casa de apuestas en la camiseta. Lo cierto es que no va a estar más en la parte grande de la camiseta, sino puede estar en el pantalón, en la manga o en algún otro lado.
1: No quiere que sea la principal.
0: Exactamente. Sí puede seguir estando en el estadio y demás, pero en la camiseta, que es la que generalmente sale en la foto, no va a estar. Así que fue hace tres temporadas donde 11 de los 20 clubes en aquel momento tenían que integraban la Premier League, tenían una casa de apuestas en su camiseta. Hoy se va a mutar a 5 equipos, tendrán finanzas, 3 clubes con aerolíneas, 2 clubes con tecnología y otro 2 con empresas comestibles. El resto se repartirá, 1 con recursos humanos, 1 con aseguradoras, 1 con software, 1 con telecomunicaciones y otro con turismo. Ahí voy 17. Y los 3 que quedan, Chelsea, Sunderland y Nottingham Forest, para no hacer un chorizo de nombres, no van a tener publicidad principal en la camiseta. Así que vale aclarar, lo dije, van a seguir siendo casas apuestas en la camiseta, pero no en el lugar principal. Sino que tendrán otros lugares, la manga, el short, quizás en la espalda, y en el estadio van a seguir viendo publicidades de casa de apuesta. En los resultados de ayer, segunda fecha del torneo de clausura, Independiente Rivadavia Mendoza venció 2-1 Huracán. La noticia es que se da desde el banco de los suplentes que la Lepra Mendocina le renovó el contrato, o le extendió el contrato en realidad a Alfredo Berti por 2 temporadas más. Vélez Sarsfield goleó 3-1 a Talleres de Córdoba de Jorgito Sampaoli. Independiente venció por la mínima Newell's en el Libertadores de América, Ricardo Enrique Bochini. Santiago Montiel, el autor del gol, 1-0. Y en el debut de Sebastián Domínguez, que ya empezó con alguna que otra excusa en Central Córdoba de Santiago del Estero, el Ferroviario cayó 2-0 contra Tecno Tucumán. Dijo que el fútbol argentino se juega muy seguido, los técnicos nuevos no tenemos tanta chance. Tú hubiese quedado en Perú, amigo. Tuvo un gran mal paso por Vélez. Hoy se había ido a Perú.
1: De panelista en ESPN.
0: Exactamente. Estuvo 3 meses en Perú. Lo llamaron de Central Córdoba de Santiago del Estero. Ya perdió el primer partido y ya tiró una excusa de decir no, muy poco tiempo mucho para planificar. Tú hubiese quedado en Perú tranquilo y no pasaba nada. Hasta acá la información deportiva de este viernes. Buen fin de semana para toda la audiencia.
1: Buen fin de semana, Facu.
0: Adiós. Hasta el lunes.
1: Gracias.

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2: Establecemos contacto con nuestra compañera Estefanía Correa, que estuvo por aquí en el comienzo del programa, pero que después estuvo presente en la conferencia de prensa que dio el intendente en la ciudad de Ramallo. Te escuchamos, Estefi.
3: ¿Qué tal, Miguel? Bueno, sí, estuvimos acá en la conferencia, aparecieron la información, aparecieron los datos que reclamábamos, ¿no? Esto del centro de monitoreo y el aporte realmente minucioso que han hecho las cámaras de seguridad para poder desandar todo el camino que hicieron al menos dos de los tres que están involucrados en este intento de robo al Banco Provincia. Lo que queda claro es que, bueno, esta pareja, como ya habíamos adelantado más temprano, fueron allanados allí en barrio San Jorge, calle Martínez al 1300 de la ciudad de San Nicolás. Esta es la pareja que se movía a bordo del Volkswagen Bora de color gris, que queda grabado en absolutamente por todos los puntos de la ciudad. Ustedes seguramente pudieron seguir todo el desarrollo que hacía el intendente municipal de una planilla de PowerPoint en donde estaban todos los videos, las capturas de las cámaras de seguridad, de dónde se lo toma al vehículo, absolutamente por un montón de lugares. Realmente llama la atención el grado de improvisación en este sentido de esta gente, desconociendo que Ramallo desde hace mucho tiempo ya tiene armada un anillo de seguridad con cámaras, con lectoras de patentes, que ya se han utilizado para esclarecer otros hechos. Digo, ahí el de nuestra vecina de calle Rivadavia, que hace tiempo atrás se pudo, con las cámaras de seguridad, se pudo seguir hasta los delincuentes que llegaron a San Pedro. Bueno, en este caso lo mismo. Eso me llama mucho la atención, el grado de improvisación.
2: El paseo, ¿no, Estefi? El paseo,
3: claro,
2: después,
3: paseo, después
2: de ingresar al banco, pasearon por la ciudad.
3: Aparentemente el hombre que entró al banco no es el que está detenido. Las condiciones, las características físicas de la persona que está dentro del banco, con un buzo azul de un color bastante llamativo, tiene una gorra, se mueve dentro del banco por el sector de las cajas y de alguna oficina con cierto cuidado, siempre de espalda a las cámaras de seguridad, uno puede suponer que con algún grado de conocimiento. Después se lo observa que salta por lo que es calle Belgrano, allí frente al nuevo supermercado de Mucop. Ahí hay una imagen que desde lejos lo toma saltando un tapial, desde ahí sale, pero aparentemente no es el que hoy está detenido, que es un hombre de una contextura física mucho más importante, mucho más robusto.
2: Pero sí sería el mismo que después tuvo en un domicilio particular.
3: Aparentemente sí, también se lo ve ahí, acá en una imagen en la avenida San Martín y calle Rivadavia, donde el vehículo Volkswagen Bora también se lo ve dar vueltas y que se detiene un poco más adelante de lo que es la farmacia que está en esta zona. Digo en esta zona porque justamente estoy aquí en la municipalidad. Bueno, y ahí se detiene el vehículo, y donde sería que lo levantan a este hombre después.
2: Claro, recordemos
3: ingresar en Avenida Belgrano.
2: El video que nosotros veíamos salía por Colón hacia Rivadavia, así que ahí.
3: Exactamente, se ve que llega a Rivadavia, corta por Rivadavia en dirección a la plaza.
2: Claro.
3: Y a la altura de la avenida, de la mano de la plaza, yendo en dirección al río, ahí es cuando es levantado por este vehículo. Hay un dato que todavía no se pudo esclarecer y que es en el momento en el que, ¿cómo llegan? No hay una imagen que lo identifique al sujeto previo a entrar al banco, ¿no es cierto? Uh-huh. La entrada al banco está marcada 20-15 horas, aparentemente es la imagen que se tiene dentro del banco cuando ya está la persona dentro. No hay una imagen de cómo llegó, tampoco de cómo ingresaron a Ramallo. O sea que la investigación está ahí.
2: Sí, ¿por dónde se fueron, no?
3: Sí, por donde se fueron, estuvieron, dieron vuelta por el centro, se los ve por calle Moreno, en calle Moreno se detienen en un tractor, compran para comer. Aparentemente esta pareja además tenía menores adentro del auto, o sea, no andaban solos, sino que con menores que son, en la grabación del allanamiento se escuchan algunos gritos de chicos, aparentemente son los que vivían ahí en la misma vivienda, estaban todos arriba del auto.
2: Para cualquiera una familia paseando, ¿no?
3: Exactamente, si alguien los podía detener, podían no llamar la atención, pasar desapercibido. Compraron una serie de sándwiches y después se fueron al río a comer, y estuvieron hasta pasada cerca de las 11 de la noche, o sea, probablemente si faltaba este tercer sujeto estarían a la espera, buscando, bueno, eso no está claro, ya eso entra al terreno de las suposiciones, porque los que detuvieron son estos dos, pero ninguno de los dos ha ingresado al banco. Tampoco está claro todavía si tienen antecedentes. Y hay una incongruencia, ¿no?, entre este dato que decía el intendente, un dato muy preciso de saber que en la azotea del banco había una ventana que tenía pocas medidas de seguridad, tener ese dato para ingresar a la sucursal bancaria y después circular por la ciudad como si nada pasara para
2: quedar. Como si no tuvieran dato que había cámaras.
3: Claro, claro, ahí está. Sí. Realmente esa cuestión, ese detalle me parece no menor, porque hablamos de una banda improvisada o una banda que tenía datos.
2: No, tenía un dato preciso de una ventana que pocos conocen y no tenían datos de que estaban siendo filmados todo
3: claro,
2: el tiempo.
3: Claro, ¿y qué fueron a buscar al banco? ¿Fueron a buscar dinero? ¿Se lo ven las imágenes que revuelve algunos cajones? No queda claro tampoco.
2: Y se detectó la salida, Steffi, alrededor de las 23, ¿no?
3: Alrededor de las 23, sí. Te lo puedo confirmar, lo tengo en alguna anotación, pero sí, es cerca de las 11 de la noche o pasadita, ya incluso está hasta la última imagen del vehículo, está el cruce por Cabalén, el camino de la costa y el cruce Cabalén, ahí está la imagen y después está la toma de la patente que está allá en el lector de patente frente al parque a Comirsa.
2: Entonces el primer dato que había ido por 1001 y Ruta 9 no fue, no era así.
3: El regreso es por ahí, están las imágenes tomadas ahí. Uh-huh.
2: Se fueron por el camino de la costa.
3: Se fueron por el camino de la costa, sí. Uh-huh. Después de dar vuelta y de circular por absolutamente toda la ciudad, se fueron por el camino de la costa.
2: Bien, Steffi, esperemos que esta investigación que está en pleno desarrollo se pueda avanzar hasta detener a la otra
3: persona. Ayer hubo un allanamiento más, uh-huh, tras la búsqueda de esta persona que es el que estuvo dentro de la sucursal bancaria. Ese allanamiento dio negativo, bueno, y se sigue tras la búsqueda de esta persona, ¿no? Como ya lo habíamos anticipado nosotros, ahora lo podemos confirmar, y lo habías anticipado vos, son tres hasta aquí los involucrados, dos son los que están detenidos y hay un tercero que todavía está siendo buscado.
2: Muy bien. Muchísimas gracias, nos vamos a reencontrar el lunes por aquí alrededor de las 10 de la mañana.
3: Así es, Miguel, nos reencontramos el lunes, que tengan un excelente fin de semana, que lo pasen lindo. Uh-huh. Esperemos que los pronósticos del servicio meteorológico, ¿no?, esta alerta vigente, alerta amarilla para la tarde de hoy, naranja para la noche, bueno, no termine trayendo ninguna clase de consecuencias, y nosotros nos reencontraremos el lunes pasadita a las 10.
2: Que sea un poco de agua nomás, te mando un abrazo, ojalá, muchas gracias.
3: Ojalá, otro para vos, chau chau.
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2: Bien, llegamos al final de una edición de Estación Macondo. Veremos qué es lo que permite el tiempo y qué no de lo que está programado. Mientras tanto, hay básquet programado para la noche de hoy. Defensores debe jugar la revancha con Colón en Chivicoy. Perdió el partido de ida, tiene que ganar para forzar el tercer partido y buscar la final por un ascenso. Por el repechaje, los Andes está visitando a Riberas del Paraná. El partido de Defensores será, los ambos partidos son a la hora 21, el que juega Defensores local y el que juega los Andes de visitante. 20:30 está programado el encuentro entre Defensor y Matienzo, veremos si el tiempo permite que se desarrolle lo programado para hoy y todo lo que hay para el fin de semana, que será ampliado desde las 20 en Acero y el Deporte. José Antonio Pecio estuvo en la puesta en el aire y producción de la mañana, Estefanía Correa, Facu Catalini, quien les habla, Miguel Villalba, con la dirección general de Mirta Capozuca para una edición más de Estación Macondo. A todos muchas gracias por acompañarnos, que tengan un buen fin de semana. Abrazo grande, chao.

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1: Vamos a cantarla esta noche, a grabarla, así que preparen el celular, preparen, griten, hagan lo que ustedes quieran. ¡Vamos!
2: 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Te tenía bloqueada, pero no aguanté, lo siento. 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
1: Tengo una buena canción para cantar, a ver.

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1: Hola, ¿qué tal? ¿Cómo están todos? Muy, pero muy buenas tardes. Aquí estamos nuevamente juntos para compartir la tardecita de la 104 hasta la hora 20. Esto se denomina Nos Sobran los Motivos.
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1: Aquí vamos a estar juntos compartiendo la música, atendiendo a nuestros queridos amigos anunciantes y, por supuesto, también vamos a estar, claro que sí, compartiendo con todos ustedes los informes que tenemos sobre nuestra mesa de trabajo.
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1: Como ya es una muy buena costumbre, seguimos con Sabina en el comienzo del programa. Y en apenas unos minutitos, nada más lo que dura la canción, estamos nuevamente con todos ustedes compartiendo la tardecita de la 104.
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1: Lo que sigue es Joaquín Sabina haciendo la del pirata cojo.

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bien, aquí estamos en vivo en la 104. Pasaron 22 minutos de las 5 de la tarde en todo el territorio de la República Argentina. Estamos, por supuesto, transitando este 31 de julio junto a todos ustedes y en este caso con algunos datos que son tendencias. Ya el 63% de la población cree que el responsable de la crisis económica es Milei. Una encuesta reveló que casi 2 de cada 3 argentinos señalan que Javier Milei como el responsable de la crisis económica, en un cambio de tendencia demoledor para el gobierno que venía salvándose del rechazo masivo, culpando la herencia recibida del peronismo. El sondeo que hicieron en conjunto Alaska y 3.0 indicó que el 63.7% cree que el responsable de la crisis es el actual presidente de la nación, en un giro muy fuerte respecto a diciembre del año pasado, cuando el 44.1 todavía culpaba a los gobiernos anteriores por la situación económica y solo el 49 lo responsabilizaba Milei. Ahora quienes culpan a los gobiernos anteriores son menos del 30%. Eso representa un dato alarmante para la Rosada, que apuesta toda su estrategia electoral a un triunfo en primera vuelta para asegurar la reelección en octubre del 2027 y evitar el balotaje. Lo que asoma como un problema grave para los libertarios en ese sentido es que el 62.9% no cree que el gobierno de Milei sea capaz de revertir la situación económica actual. Solo el 28.9% lo cree capaz a Milei de surfear la crisis. En diciembre el 40.6% lo veía capaz. En cuanto a la imagen de los políticos, Milei tiene una de las peores, un 64.6% de imagen negativa, casi empatado con Sergio Massa y solo superado por Mauricio Macri, que tiene un 68.7% de imagen negativa. Por eso se explica la negativa del presidente del PRO, que hace saber en privado de competir por la presidencia el año que viene. Así están las cosas. Cambio de tendencia, el 63% cree que el responsable de la crisis es de la crisis económica es el actual presidente de la nación. Mientras tanto, el Fondo Georgieva en este caso reveló que está preocupado porque ve que el ajuste de Milei no tiene consenso social ni político. La titular del Fondo Monetario, Cristalina Georgieva, reveló en las reuniones que mantuvo en Buenos Aires que está preocupada porque ve que el ajuste del gobierno de Milei no tiene consenso social ni político para continuar más allá del 2027. Georgieva cenó el lunes por la noche con 10 de los empresarios más importantes del país y, entre otras cosas, surgió el dólar tiene que estar más alto para que el Banco Central pueda acumular más reservas y hacer frente a los vencimientos del 2027. En esa y otras reuniones que tuvo Argentina, la titular del fondo también dio pistas sobre su preocupación por la situación de la economía real, que, como muestran las encuestas, está socavando el respaldo de la gestión del gobierno. De hecho, en su conferencia de prensa con Caputo, puso el foco en las pymes y sugirió que la recuperación no logra derramarse sobre el conjunto de la economía. En la conversación con los empresarios, la búlgara fue advertida de que una mejora en el tipo de cambio, es decir, una devaluación como la que sugirió, provocaría un salto en la inflación. Georgieva opinó que Milei debería ser más flexible con eso y tolerar por un tiempo un poco más de inflación si eso mejora la actividad. La titular del fondo dijo que está preocupada porque ve que el plan de consolidación fiscal de Milei, o sea, el ajuste, no tiene consenso político ni social para continuar después del 2027, más allá de lo que pasa en las elecciones. Los técnicos del fondo suelen ser muy insistentes con la exigencia de darle institucionalidad a los planes económicos. Una pista clara de la preocupación de Georgieva por la situación económica la dio la bailarina Mora Godoy, que dio un show de tango para la titular del Fondo Monetario Internacional. Godoy contó en entrevistas que la búlgara quiso conocer su punto de vista sobre la situación. Le dije que hay una parte de la sociedad hoy que necesita atención inmediata. No hay largo plazo
y le agradecí mucho que haya así dicho que los salarios tenían que mejorar, porque realmente no es solamente la inflación, sino también tenemos que mejorar los salarios. Contó Godoy que dijo que Georgieva se mostró muy comprensiva. También le habló sobre la problemática del acceso a los créditos. El mismo panorama habría recibido Georgieva en diálogo que mantuvo con economistas argentinos que no se dieron a conocer públicamente. La idea de la búlgara era irse del país con un panorama más completo al que escuchó en la reunión de gabinete o lo que vio en Vaca Muerta. El principal motor del crecimiento económico al respecto, Miguel Pichetto, fue irónico y dijo que menos mal que la llevaron en helicóptero y no vio el estado de abandono total de las rutas nacionales. Bueno, así están las cosas. Georgieva reveló que está preocupada porque ve que el ajuste de Milei no tiene consenso ni social ni político. 5:30, 30 minutos en todo el territorio de la República Argentina. Seguimos con la música en la tarde de la 104. Seguimos de esta manera.

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En Nuevas Hogar. 5:34 en todo el territorio de la República Argentina.

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Bien, 5:45. Le mando un beso muy grande a Maxi y Nilda que están escuchando. Tras que éramos pocos, nos sobran los motivos. Me hizo reír el mensaje de Maxi. Un beso grande, Max. Beso para vos y para Nilda. Y sigan escuchando, nos sobran los motivos. Tras que éramos pocos, se viene mañana a partir de las 10 de la mañana con una agenda periodística realmente fantástica. Mañana vamos a estar con El Túnel primero y luego con Tras que éramos pocos. Y adelante la Casa Central.

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Una maravilla, es realmente el nuevo capítulo de Patrimonio Ramallense. Más de 200 visualizaciones, la charla que mantuvimos con el profesor Darío Germán Poletti. Darío Poletti en Patrimonio Ramallense. En el primer tramo de la charla, Darío nos contó cómo fueron sus primeros años viviendo en la localidad del Paraíso. Luego se refirió al trabajo realizado en la docencia y también su otra pasión, que es la fotografía. No te pierdas esta linda nota con mi amigo, con el profesor Darío Poletti en Patrimonio Ramallense. Y el agradecimiento, por supuesto, a Darío y a toda la gente que se suma a Patrimonio y que nos cuenta parte de su vida profesional, de sus actividades culturales, laborales y, por supuesto, también políticas. Todo pasa por Patrimonio. Y, por supuesto, el agradecimiento a las empresas que creyeron desde un primer momento en este canal de YouTube que tenemos, gracias a la Municipalidad de Ramallo a través de la gestión del Intendente Mauro Poletti, gracias a Guardería Náutica Ramallo, gracias querido Alejo de Gliantoni, gracias, por supuesto, a Gabriel Giordano del Grupo Vintamat, gracias a Patricio Arrania de Arracam Camiones, gracias a Tato Torren de Pampero, gracias a Oscar Subarroca de Campos y Ganado, Sociedad Anónima. Y gracias a Click Informática, querido Tito Montes, por hacer posible y por creer desde un principio en Patrimonio Ramallense. Más de 120 videos, más de 29.000 visualizaciones. Y en este caso podés ver a este amigazo, el profesor Darío Poletti, en Patrimonio Ramallense.

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Netflix revela el tráiler oficial y arte principal de Moria, la serie inspirada en la vida de Moria Kazan, que se estrenará el 14 de agosto a nivel mundial en víspera de la celebración de los 80 años. Lejos de la nostalgia, la diva decide abrir las puertas de su ficción y convertirse en la titiritera de su propia historia. En esta producción, hecha en Argentina, Moria cuenta su pasado, presente y hasta su futuro mientras reconstruye el camino que la transformó en mito, repasando algunos de los momentos más emblemáticos de la cultura pop nacional. Moria es un ícono argentino gigante para caber en una sola actriz. Por esa razón, Sofía Gala Castiglione, Griselda Siciliani y Cecilia Roth no solo interpretan distintos momentos de una misma vida, sino que encarnan la esencia, los modismos y el lenguaje de cada época que hizo la One. A través de ella, la serie recorre la transformación de Moria de vedette a ícono popular, del brillo del espectáculo a la intimidad detrás del personaje y del mito que todos creen conocer a una mujer que todavía continúa inventándose. En este caso, creada y dirigida por Javier Van den Kouter y realizada por About Entertainment, productora liderada por Mercedes Reinke y Armando Bo, Moria no es solo el retrato de una estrella que atraviesa el cine, el teatro y la televisión, sino también la historia de una mujer que hizo de la transgresión una forma de supervivencia y un homenaje a la cultura popular argentina. Esto se estrena y va a dar que hablar y mucho, por supuesto, el 14 de agosto por Netflix. 6 de la tarde, 27 minutos en todo el territorio de la República Argentina. Por supuesto, seguimos juntos. Mirá, tenemos también, por supuesto, en este caso, temas que tienen que ver con la economía y también con la política. Cristina Georgieva elogió la política económica de Milei y la comparó con Messi, bueno. Y Bullrich, en este caso, postuló a jefa de gobierno, sumó presión al armado porteño y en el carinismo optan por el silencio. Mientras tanto, por supuesto, nosotros seguimos juntos. En este caso, mira, Diego Santilli le pidió la renuncia a Victoria Villarruel para que arme su propio proyecto y compita. Otro de los temas que tiene la tarde de este último día de julio del 2026. En cuanto a los movimientos sociales y sindicales, se preparan para la marcha más grande de la década. Será el 7 de agosto. El día de San Cayetano, la peregrinación irá desde la Basílica de Liniers hasta Plaza de Mayo. Un día antes se expresarán frente al Congreso contra la ley de propiedad privada que el Poder Ejecutivo busca aprobar en el Senado. Los movimientos sociales que integran UTEP, la CGT, las dos CTA y grupos piqueteros y agrupaciones que conforman territorios en lucha como Libres del Sur ultiman los detalles de la peregrinación de San Cayetano prevista para el 7 de agosto, compartida desde la Basílica del barrio porteño de Liniers y destino a Plaza de Mayo. Los organizadores aseguran que será la marcha más grande de la década. La consigna, que apunta a las políticas sociales y de ajuste del gobierno de Javier Milei, fue acuñada por entonces el Papa Francisco: tierra, techo y trabajo. La movilización abrirá la temporada alta de protestas sindicales y sociales, que concentrará paros, marchas y actos de fuerza de distintos sectores. Es la continuación de un plan de lucha trazado desde julio, ya que generó cortes y piquetes en puentes y accesos en todo el país, acompañamientos a los reclamos que los miércoles realizan los jubilados frente al Congreso y rechazo público a la ley de inviolabilidad de la propiedad privada que encubre
la modificación a la conocida ley de tierras que el oficialismo busca aprobar en el Senado. La comisión organizadora, integrada por la Confederación General del Trabajo, la CTA de los Trabajadores, la CTA Autónoma y la Unión de Trabajadores de Economía Popular, se reunió esta semana para definir la logística del acto. Según anticipó Infobae, el titular de UTEP, Alejandro Gramajo, la peregrinación arrancará por la mañana con una bendición de herramientas en la intersección de Avenida Rivadavia y Jujuy, como es tradición cada año. Desde la organización auguran que esta va a ser la marcha más convocante de la década. Al recorrido desde San Cayetano hasta la Plaza de Mayo se irán sumando agrupaciones estudiantiles, organismos de derechos humanos, colectivos de mujeres y profesionales. Silvia Sarabia, dirigente nacional de Libres del Sur, confirmó la participación de su organización y señaló que se evalúa concentrar en el obelisco juntos a Territorios en Lucha para luego ingresar a la plaza junto a las dos CTA. Todas las organizaciones vamos a participar este 7 de agosto. Nos parece muy importante articular todas las luchas, afirmó Sarabia en diálogo con Infobae. 6:32 en todo el territorio de la República Argentina. Seguimos ahora con música de esta manera.

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Ahí estaba Alma Fuerte Cebo. Seguimos adelante. 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

0: Dale Mambo, querido amigo, ya estamos con las cabezas de todo el día, como siempre, presentadas por Rappi Pago y Agencia Avenida. Atención, en la previa, en la ciudad salió el 676-0676 y en la previa, en la provincia, salió el 7085-7085. Vamos ahora con la primera en la ciudad a la cabeza. El primer premio salió el 8846-8846 y en la provincia salió el 9365-9365. Ahora sí, ya estamos con la matutina, sorteo realizado a las 3 de la tarde. A la cabeza, el primer premio salió el 8432-8432 y en la provincia salió el 7977, mientras que en la oro salió el 8505-8505. 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En la vespertina salió el 6352-6352 y en la vespertina, en la provincia, salió el 7335. Ahora te digo, acertó. Si no acertó, espere que en instantes nada más les damos los numeritos de la suerte.
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0: Aquí estamos con los números, atentos, los nacidos entre el primero y el 3 de cada mes. Las bolas indican el 99 y el 77. Ahora sí, ya estamos con los nacidos entre el 4 y el 7, el 88 y el 07. Es el momento de los nacidos entre el 8 y el 11, el 28 y el 39.
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0: Ahora sí es el momento de los nacidos entre el 12 y el 15, el 01 y el 23.
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0: Ya estamos con los nacidos entre el 16 y el 19, el 19 y el 63. Es el momento de los nacidos entre el 20 y el 23, el 95 y el 52. Ahora sí, ya estamos con los nacidos entre el 24 y el 27, el 16 y el 21. Y cerramos con los nacidos entre el 28 y el 31, el 25 y el 14.
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0: Ahora sí, nos vamos a la música y en un ratito nada más estamos transitando los 45 minutos finales de esta edición.
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15: Bueno, muy bien, 35 minutos han pasado de las 7 de la tarde en todo el territorio de la República Argentina. El agradecimiento a cada una de las empresas, comercios, industrias, instituciones y profesionales de toda la zona que dicen presentes de martes a viernes y también sábados y domingos. Mañana, por supuesto, vamos a estar en vivo desde las 9 de la mañana y hasta la 1 de la tarde, y el domingo desde las 10 hasta las 12 del mediodía. 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
2: Y bueno, queridas amigas, amigos, ya está todo esto. El agradecimiento, como siempre, enorme a la señora Mirta Capozuca, la directora de este medio que nos permite compartir el aire de la 104 desde hace apenas 40 años. Gracias a José, Leo y Marcos de Pesio Técnica, que realizan un soporte técnico de este medio realmente fantástico. Gracias a los amigos anunciantes, a la gente que con su aporte económico nos permite llevar adelante estos productos radiales. Muchísimas gracias. Y gracias a todos ustedes que construyen diariamente este puente indestructible, este ida y vuelta que se da desde hace tanto tiempo, que es el puente de la comunicación. Ya se viene Miguelito Villalba con Lucho y con Tommy, con todo el equipo deportivo. Quédense. Nosotros nos reencontramos mañana a partir de las 9 de la mañana, el domingo a partir de las 10 de la mañana y con esta propuesta el próximo martes a partir de las 5 de la tarde. ¿Saben por qué? Porque esto es muy sencillo. A medida que pasan los días, los meses, los años, cada vez que nos encontramos, nos sobran los motivos.
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0: Audiencia Deportiva, muy buenas noches. ¿Cómo les va, muchachos? Buenas noches.
1: Muy buenas noches, banda. A la querida audiencia, que andamos todos muy bien.
2: Muy bien, buenas noches para todos.
0: ¿Cómo estás, Tommy? ¿Todo bien?
2: Bien.
0: Que no estabas acá. Pensé que ibas a estar en la cancha de Pensó. De allá sí. Tenés que salir.
2: Sí, pero bueno, pasaron cosas.
0: Pasaron cosas. ¿Cayó agua? ¿Llovió?
3: Un poquito.
1: Parece que
3: chipeó un rato y después...
0: Bueno, Defensores no se juegan, ya se sabe. Sí se juega en básquet.
2: Sí.
0: Y los Andes tampoco juegan en básquet en Riberas. Vamos a presentar el bloque, los títulos. Y yo tengo un título más que no sé si usted lo tiene. Ahora, después que repasé todos los títulos, me voy a fijar.
1: Bueno, vamos.
0: Vamos a presentar el bloque y los títulos.
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1: Y bien, amigos, comenzamos un nuevo programa de Acero y el Deporte hoy viernes 31 de julio de este 2026, último programa del mes y obviamente pasados por agua, por lo menos en estas últimas horas de lo que es este viernes. Tenemos muchísima información para compartir en lo que es el ámbito deportivo, a nivel local, nacional e internacional, como siempre lo decimos, dándole prioridad a lo que pasa por nuestros pagos, como es justamente el torneo Federal A, donde va a arrancar la segunda fase. Y Defensores va a debutar el día domingo como local en el Salmón Bueseldín, recibiendo a Mitre de Posadas. También tendremos, si el tiempo lo permite, obviamente Liga Niconina de Fútbol, este torneo clausura Juan Pablo Pasaglia. Ya en el día de hoy fue suspendido el duelo entre Defensores y Matienzo. Creo, a mi entender, que corren el mismo camino los partidos del día sábado, que son San Martín de Pérez Millán y 12 de octubre y el Fortín Paraná. Y hay que ver qué pasa los del día domingo en lo que es este inicio del torneo clausura. Tenemos también información del fútbol femenino, donde el domingo también se van a jugar las finales en cancha de la Emilia, de la Copa de Plata como la Copa de Oro. Lamentablemente sin presencias de equipos de Ramallo en lo que es este torneo Apertura Lucrecia Luna. Y también tenemos la información que en el regional amateur fue suspendido el duelo entre Somisa y Matienzo, lo que era el partido de ida de la primera fase en lo que es el fútbol femenino. También, si el tiempo lo permite, mañana tendremos los cruces del fútbol senior en el camping de la UOM, en lo que es la categoría más 40, los partidos de ida de los cuartos de final, tanto de la Copa de Oro como duelos de la Copa de Plata, y en la categoría más 50 tendremos semifinales en la Copa de Oro y el tercer y cuarto puesto y la final de la Copa de Honor, en lo que es justamente también el más 50. También hay información del básquetbol, donde por el prefederal, lo dicho, Defensores confirmado va a jugar contra Colón de Chivilcoy, lo que es el playoff semifinal en su segundo juego. Por el repechaje iba a ser el primer duelo en Villa Constitución entre Riberas y Los Andes, pero fue suspendido justamente por estas tormentas que estamos teniendo. Y obviamente ya la semana que viene vuelve al ruedo la Asociación Nicoleña con los equipos de Villa Ramallo, en lo que es esta 12ª fecha que tendremos ambos equipos jugando el martes. También tenemos información de lo que es la Liga Profesional, donde por el torneo clausura entre semana pasó la segunda fecha y ahora mañana sábado ya va a arrancar la tercera. Y a nivel internacional, la Copa Sudamericana, donde se jugaron los duelos de los 16avos de final, partidos de vuelta. Los íbamos el miércoles con Lanús quedando afuera en la altura de Cusco contra Cienciano. Y Boca, que pasó con lo justito por penales contra O'Higgins en lo que son estos duelos del certamen continental de segundo orden que tiene justamente Conmebol.
0: Qué buena la respuesta del técnico de Cienciano cuando un periodista le preguntó qué tiene que hacer el equipo para hacer más goles. Acababa de ganar 4-0. No sé qué.
1: Sí, Melgarejo. Es un personaje también el técnico de Cienciano, pero también lo que le preguntan.
0: Sí, claro. Había ganado 4-0 y a Lanús, ¿viste? Sí.
1: El último campeón de la Sudamericana.
0: Bueno, el título que nos faltó, creo, algo que no es sorpresa porque Tommy tiene la información que hace unos días que estaba entrenando, las negociaciones estaban ahí en camino, faltaba resolver si finalmente se concretaba o no. Lo cierto es que Emiliano Vecchio va a jugar en Somisa.
1: Ah, sí.
0: Esa es la información. Somisa pidió para jugar el regional amateur, seguramente va a tener el visto bueno, entendemos, en esos que van por invitación. Y creo que con esa mirada, más allá de también de tener que jugar el torneo clausura, seguramente, mientras espera que llegue el regional.
1: Sí, se sabe igualmente que de la directiva, obviamente la idea de Somisa es justamente apostar a jugar estos tipos de torneos.
0: Este tipo de torneos. Sí, ya cuando jugó la Copa
1: Federación,
0: la Copa Federación, la idea era ganarla porque, bueno, el ganador va
1: al regional.
0: Al regional.
1: También, bueno, obviamente había hecho y está invirtiendo mucho en hacer obras en lo que es el estadio para mejorarlo, justamente pensando a futuro poder jugar alguna que otra categoría superior. Y bueno, yo particularmente más o menos sabía que estaba ya entrenando Vecchio en Somisa, pero bueno, todavía nada.
0: Sí, Tommy también teníamos la información de que estaba entrenando, pero todavía no se sabía si
1: iba a arreglar o no.
0: Bueno, ahí anunció Somisa hace un ratito en las redes que Emiliano Vecchio va a jugar allí. Tuvimos una fuerte discusión con Tommy hace unos minutos porque no quiso ir a la cancha de Defensores Fútbol. Uh-huh. No sé por
1: no
0: qué.
1: No se quiere ensuciar un poquito.
0: Pero sí va a ir al básquet.
2: Me negué rotundamente.
0: Pero sí va a ir al básquet, Tommy, entonces vamos a arrancar con la...
2: Déjame, sí. Porque también para aclarar entre todas las cuestiones, los ida y vuelta de jugadores de un club a otro, Andrés Castaño va a jugar en Regatas.
0: Ah, es uno de los que se fue.
2: Exacto. Sí. Fue anunciado junto a otros tres refuerzos que son Julio Luquez, que viene del Linqueño, quedó libre por el Federal A. Alejo Galván, defensor lateral, que viene de la reserva de Riestra.
1: Uh-huh. Que está en la lista de la selección de Coleño.
2: Exacto. Y Bautista Vargas, delantero, llega proveniente de las inferiores de Rosario Central. Todos.
0: Bautista, hermano de Jonathan. De Johnny
2: Vargas, exacto.
1: El pivot de Gran Rey.
0: Exacto.
1: De
0: Gran Rey, que uh-huh. había jugado en Belgrano, me parece.
1: En Paraná.
2: En la Emilia.
1: En Paraná jugó.
0: En Paraná.
2: Sí,
0: había jugado ya.
2: Sí, sí,
0: al fútbol. Así que bueno, un refuerzo más para
2: sí,
0: estar.
2: Bueno, Andrés Castaño se suma a las filas del equipo de Tano Barbieri, que también pensando no solamente para jugar el regional, sino para darle recambio al equipo de la liga local, claro. La clausura.
0: Ya vamos con Tommy ahora con la información, porque en un ratito se va a la cancha de Defensores, donde Defensores estará jugando por el prefederal de básquet frente a Colón de Chivilcoy, que hace unos minutos llegó aquí a Villa Ramallo. Con el informe del árbitro que derivó en 9 jugadores suspendidos, 5 de Regatas y 4 de la Emilia. Pero Regatas, que no fue el iniciador, entre comillas, de la agresión física. O sea, Regatas hizo una provocación innecesaria que derivó en una locura total y ahí participaron todos, ¿no? Creo que el gesto que más molestó fue el de Martínez.
2: Salvador Martínez.
0: Provocó la reacción y después era una batalla campal. De ahí quedó que hay 5 jugadores de Regatas informados por el árbitro que no pueden jugar la fecha hasta que se determine su responsabilidad. Tienen un descargo y a partir del descargo podrán determinarse con el informe del árbitro más el descargo la fecha. Algunos van a tener para un ratito largo, me parece. Uh-huh. Pero bueno, no dejó de llamar la atención que son mucho más el doble los jugadores de Regata que fueron suspendidos con relación a lo de la Emilia. Salvo Martínez fue expulsado en el partido, porque ahí dice informado, en realidad Salvo Martínez fue expulsado en el partido. Los otros que fueron informados son Matías Jaime, Gian Piquetti, Sebastián González y Blas Marchile. También fueron informados el kinesiólogo Facundo Castaño, que es el hombre que terminó internado, el ayudante Campo Moro Rodríguez y el utilero Juan Carlos Kallert. Pero la Emilia, Diego Brizuela, que fue expulsado, Joaquín Ferrari, Rodrigo Ponce y Román Cabral, que fueron informados. Así que 4 jugadores de Emilia, 5 de Regata, en esta primera fecha no podrán ser a la partida. A partir de la semana que viene, entendemos, cuando el Tribunal de Pena tome las decisiones, se verá cuánta fecha tendrá
1: cada jugador, justamente.
0: ¿Cómo?
1: Cada jugador que está ahí en esa lista. Uno imagina, obviamente, que Brizuela va a tener una sanción importante.
0: Bueno, voy a buscar el informe. Mientras, Tommy, quiero que me des la información de básquet para así después, con tranquilidad, poder ir hasta Defensores. Mientras vamos buscando una información que tenemos alguna duda con esta lista.
2: Perfecto. Bueno, arrancamos con algo que ya adelantaba Lucho. Esta noche Defensores juega la revancha de la serie, las semifinales por el primer ascenso a la Liga Federal. El primer duelo en Chivilcoy lo ganó Colón 79-75 y esta noche a las 21 horas Defensores juega el segundo partido. Si gana Colón avanzará de ronda a la final del torneo del cuadrangular por el primer ascenso. Y si gana Defensores, se jugaría un tercer juego el domingo, acá en
1: Luis Ramos. María Giordano.
2: Exacto. En el otro duelo de la llave, San Martín de Junín recibe a Argentino. En el primer partido, recordamos que San Martín y se impuso 82 a 78 después de dos tiempos suplementarios y de visitante, así que viene con un envío importante el equipo de Junín para, bueno, entrar en la final. Después, por ahora, también Gimnasia y Esgrima de Pergamino y Sacachispas se enfrentan a las 21:15 por el repechaje para entrar a la siguiente fase del torneo prefederal, que será, bueno, ahora en esta segunda mitad del año. Y los Andes, que a la misma hora tenían que enfrentarse con Rivera en Villa Constitución, se suspendió, como vos habías dicho, Lucho, en los títulos, y se jugará mañana 21:30 en la cancha de Riveras. Después vuelve la liga local, ¿no? Arranca la fecha número 12 también esta noche, 21:30. La Emilia recibe a Somisa, un Somisa que viene renovado, ¿no? Porque se fueron, bueno, un par de nombres de la liga disputaron el federal, entre ellos Juan Cognini y Genaro Caquetera, dos hombres importantes de Somisa. Se sumaron el base Esteban Baulo, ¿no? Que viene de España y que fue el base titular de Pico Fútbol Club cuando ascendió en el 2022 a la Liga Argentina, tiene pergaminos importantes, y también vuelve Alejandro Mena, el pivot que salió campeón de la Liga Local con Regatas y con Somisa hace un par de años, y que bueno, viene de jugar en el básquet de Chile, más algunos refuerzos sub-21, bueno, confirmamos por el entrenador Diego Alba. Así que bueno, veremos qué alineación pondrá esta noche Somisa. Igualmente, si no están estos jugadores que se están incorporando, tiene un equipo muy competitivo para jugar contra el Pañero. El resto de la fecha, Sacachispas recibirá a los Andes y Regatas a Riveras. Aún no están programados esos partidos. Regatas B se jugará contra Belgrano. Y Defensores recibirá a Somisa B. Este está programado para el próximo martes a las 22:15. Para cerrar con la info del básquet, River y Regata ya tienen programado los tres partidos, los dos primeros y el tercero en caso de ser necesario. El primero, lunes 20:30 en Núñez, River recibe a Regatas. Y la revancha será el viernes a las 21:00 en la Ribera. En caso de ser necesario, se jugará el sábado a las 21. Estos son las semifinales del torneo federal y, bueno, finales para ascender, ¿no?
0: Regata juega de visitante y los dos partidos, o sea, el partido siguiente de local, y si hace falta un tercer partido, también tiene la ventaja deportiva.
2: Exacto, tiene la ventaja deportiva. Una cuestión, una curiosidad, River ganó más partidos, ¿no? que Regatas todo el torneo. River ganó 20 y perdió 5. Regata ganó 19 y perdió 6. Y en la fase regular, ambos ganaron los mismos partidos, pero por porcentaje de la cantidad de partidos que jugaron. Regatas tiene la ventaja, de localía. Y después también, algo que, bueno, subieron otros medios, que Regatas viajó el doble que River en todo el torneo. River ha hecho un poco más de 3.000 kilómetros y Regatas ha hecho más de 7.000. Pero, bueno, River jugó la mayoría de sus partidos en Capital Federal, ya que juega la fase regular, la juega en la zona metropolitana, ¿no? Donde hay muchísimos equipos. Y después, también, a medida que fueron pasando las rondas, volvió a enfrentarse contra rivales de la Metro que fueron eliminando al resto. El viaje más largo fue a Urquiza de Santa Elena, en Entre Ríos, mientras que Regatas cuenta con un viaje a Neuquén, un viaje a Santa Rosa y un viaje a General Pico, que ya con eso ya prácticamente supera lo que viajó River. Así que eso también va a ser algo que va a tener en cuenta, el desgaste de los viajes cada uno. Y bueno, cerramos con esta, bueno, con una información que la verdad que está bastante, estuvieron bastante bien acá, porque toda la serie va a estar transmitida por Deporte B. Deporte B, que tiene también derechos del federal, transmite suele transmitir un partido por semana, mientras que el resto pasa por Basket Pass. Bueno, decidieron en Deporte B que van a transmitir todos los partidos de esta serie, que si bien sin desmerecer la serie entre Mitre y el Seibo, ¿no? En cuanto al tema de costos, Mitre de Misiones y el Seibo de Córdoba, ¿no? Le conviene mucho más al canal transmitir River y Regata, que son, claro, ambos de...
1: Tiene un viaje un poquito más
2: de
1: corto.
2: De Buenos Aires. Y bueno, también lo que significa que transmitir a River, ¿no? Llama mucho más la atención, y también, bueno, por Regatas, ¿no? Que también es un grande del básquet nacional.
1: Sí, yo creo que si haces un... un registro de los cuatro equipos. Creo que por ahí, justamente en tema de público, lo más convocantes o que más gente puede llegar a mirar son justamente River y Regatas.
2: River y Regatas. De hecho, hoy, bueno, viéndolo, le mandamos un saludo a nuestro colega Facu Mancuso, haciendo también ayer, en realidad, en el programa de La Deportiva, de los amigos del Diario del Norte, decía que Regatas estuvo 12 años en primera, River 9, y no se llegaron a cruzar en primera división porque, bueno, cuando uno bajó, el otro subió. O sea, han tenido cruces en el Torneo Nacional de Ascenso, pero estamos hablando de dos instituciones que, hablando de pura exclusivamente de básquet, se miran de igual a igual, y tal vez Regatas tiene argumentos para ser un poco más, incluso históricamente, que River. Bueno, River Club fundador de la Liga Nacional, donde jugó un jugador como el Pichi Campana, ¿no? Histórico, máximo goleador histórico del básquet nacional, de la Liga Nacional. Así que va a ser un duelo que es histórico porque rememora viejos tiempos y porque equipara a dos clubes. Bueno, Regatas tiene una gestión muy buena hace muchos años, ¿no? Como club, pero dos clubes que en cuanto al básquet se miran de igual a igual, y eso va a estar muy interesante.
0: Muy bien, perfecto, Tommy, muchas gracias. Vamos a la pausa y ya estamos con más. Ah, déjame aclarar,
1: sí,
0: que Mauro Rodríguez no está informado. Mauro Rodríguez fue expulsado y ya tiene sanciones, ajeno a todo lo que pasó. Claro. Fue expulsado en el partido, le dieron una expulsión común y corriente, le dieron 14 días, así que nos disculpamos con Mauro, que aparece en la lista, y no tiene nada que ver con... ya le dio el Tribunal de Penal una sanción de 14 días por la expulsión en el partido y es ajeno a todo lo que pasó después. Creo que está... Le agradecemos, como siempre, nuestro aporte, nuestro columnista, que siempre lo tenemos allí haciendo su aporte, Miguelito. Así que abrazo grande a Miguel, que siempre nos resuelve este tipo de
2: inconvenientes. Es productor de varios programas.
0: Sí, es productor. Sí. Y generalmente nos engancha siempre metiendo la pata.
1: Claro.
0: ¿Te vas a la cancha? En un ratito.
2: Sí, en un rato.
0: Bueno, vamos a la pausa y que en un ratito volvemos con más información. Estoy acá, que no está Jabowski, que es la nota que nos falta, a ver si podemos hablar con quién dirigiría mañana si se jugara el partido.
1: Sí, complicado, ¿no? Pero bueno, todavía no hay nada oficial confirmado. No. Exacto.
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0: Bien, Lucho, presentamos el bloque.
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0: Repasamos la programación del Federal A en lo que es su segunda fase, zona campeonato.
1: Exacto, Miguel, arranca lo que es la zona campeonato en este torneo Federal A y lo tenemos al Granate jugando esta instancia. En lo que es la zona A, en su primera fecha tendremos actividad mañana sábado, 16:30 horas en Chivilcoy, va a jugar Gimnasia contra Sportivo Belgrano de San Francisco y los tres partidos restantes irán el día domingo. 15:30 aquí en Villa Ramallo, en el Estadio Salomón Bueseldín, Defensores recibe a Mitre de Posadas con arbitraje de César Ceballo de la Liga de Córdoba. A las 16 van a jugar en Formosa el clásico San Martín contra Sol de América. Y también mismo horario en Rafaela, 9 de julio, recibe a Douglas High de Pergamino en lo que es justamente esta zona A de la segunda fase del torneo Federal A.
0: Bien, de esta primera presentación en la segunda fase hablábamos en la tarde de hoy con Gabriel Piel. Alicia, esta es la nota.
17: Hola Gaby, ¿cómo te va? Buenas tardes.
18: ¿Qué tal, Miguel? Buenas tardes, ¿todo bien?
17: Bueno, preparado para casi un campeonato nuevo, digamos, ¿no? En esta fase empieza todo de cero.
18: Sí, la verdad que, bueno, con mucha ilusión, con ganas de que ya inicie y, como decís vos, con varios rivales nuevos, algunos conocidos, pero todo desde cero a volver a sumar.
17: No se jugó bien o no todo lo bien que puede el equipo cuando está completo. Digo, cuando faltan un par de jugadores, más allá que trabajan todo igual y son parecidos niveles, es difícil sostener el nivel de juego cuando los cambios son varios, ¿no?
18: Sí, puede ser. También la característica del partido. Es difícil que el jugador mantenga la concentración o la motivación que tiene habitualmente cuando se daba una fecha donde los dos equipos estaban clasificados, donde las posiciones en la tabla no variaban demasiado, si bien se intentó y se trató de sostener la seriedad y todo, bueno, siempre pasa en este tipo de partido que no se enfrentan de la misma manera, digamos.
17: Sí, inconscientemente, digamos, aunque no se quiera, se juega para...
18: Y hay un relajo inconsciente.
17: Claro. De todos modos, bueno, el equipo lo que más noté, más allá de la pelota parada, que a veces suele suceder que pasa como en este partido, que lo pagas caro, lo que le costó es marcar la diferencia, porque no fue superado, pero tampoco pudo superar a un rival que tenía uno menos.
18: Sí, tal cual. Creo que el primer tiempo lo controlamos, pero no fuimos profundos. Tuvimos una situación clara de gol, que fue la de Ale, que pega en el travesaño después de un tiro libre, pero no mucho más. Y después, como vos decís, no pudimos aprovechar el hombre más. Y bueno, justamente lo que es pelota parada, a nosotros nos habían hecho 2 goles de pelota parada en contra en 17 fechas y nos hicieron 2 en 1. Eso habla mucho del relajo, de la desconcentración, de no estar al 100, que es un tema, porque no debería pasar, pero bueno, esperemos que haya sido solo en este partido.
17: Como cuerpo técnico, ¿se analiza igual todos los detalles, teniendo en cuenta que hiciste varias modificaciones?
18: En lo que es el prepartido, sí, nos enfocamos de la misma manera, o sea, hicimos todo igual que todas las fechas, y ahora ya no tanto, porque sabemos que va a cambiar bastante el once inicial, que también vamos a enfrentar otro tipo de rival, que el rival que enfrentamos tampoco era tampoco vino con el equipo que suele participar, entonces, y en ese sentido cambia un poco.
17: Y con respecto a los futbolistas para recuperar, ¿hay alguno que ya está descartado? ¿Podés contar con todos?
18: Y no, lo que es Kevin Duarte y Kevin Vizgarra siguen en recuperación. Estamos ahí trabajando, pero intuimos que para la próxima fecha pueden llegar a estar. Uciel Cabrera lo mismo, el que sí está en condiciones de volver al grupo es Mateo Broglia.
17: Uh-huh. Ah, claro, que justo podía haber tenido la oportunidad, pero justo estaba lesionado.
18: Claro, se lesionó, sí.
17: ¿Qué conoces del equipo de Misiones?
18: Bueno, es un equipo muy fuerte desde lo físico, sobre todo en lo posicional. En los espacios les cuesta bastante, pero después tiene jugadores, sobre todo el 8 y el 10, de muy buen pie, que cuando se juntan se asocian bien, pero de todas maneras no es tanto lo que plantean. Es un juego más directo. Por lo que pudimos analizar en prácticamente toda la fase de grupo, esperaron y salieron de contra. Uno trata de intuir un poco la situación de visitante. La primera fecha calculamos que se va a dar un poco así.
17: Bien, ¿tenés definido más o menos los 11? ¿Está alguna duda?
18: No, va Velázquez, Ponce, Ábalos, Gay y Pesani, Ramos, Cartecini y Vacas, Bertacín, Royce y Luna.
17: Bien, esperemos que puedan empezar con buen pie, que puedan hacer un buen torneo. Ha habido buena crítica en esta primera fase a la propuesta, a la idea, al equipo. Creo que hubo alguna gente que se entusiasmó con lo que ofrecía el equipo y espero que acompañe ahora en lo que viene para que puedan hacer un buen torneo y también la gente pueda disfrutar de la oferta futbolística de tu equipo. Te agradezco mucho y te deseo el mayor de los éxitos.
18: Bueno, mire, muchísimas gracias, como siempre, y esperemos, sí, esperemos estar a la altura, esperemos poder hacer una buena fase y cumplir con el siguiente objetivo que tenemos, que en principio es meternos entre esos cuatro para seguirle la lucha.
17: Y si no, al menos poder jugar la Copa Argentina, ¿no?
18: Por supuesto. Sí, al menos. Con el objetivo de estar entre los cuatro ya te asegura la posición de Copa Argentina.
17: Claro,
18: después,
17: claro.
18: Si bueno, quedamos en un quinto puesto, seguiremos en la fase reválida y asegurado en volver después de varios años a jugar esa competencia que es muy linda.
17: Te mando un abrazo y te agradezco como siempre.
18: Un abrazo, Miguel. Hasta luego.
0: Allí estaba la palabra de Gabriel Pieralisi, entrenador de Defensores de Belgrano, que estará debutando el domingo en esta segunda fase frente a Bartolomé Mitre de Posadas Misiones. Repasamos los partidos de la Liga Nicoleña. Se suspendió Matienzo, hablamos con Miguelito, hablamos con Joaquín Almeida el día miércoles porque su partido era hoy. Tenemos la palabra de los otros entrenadores, pero primero repasamos la programación, que depende de lo que diga un clima que en este momento no es nada favorable.
1: Exacto, Miguel, así es lo que es el inicio de este torneo clausura Juan Pablo Pasaglia. Lo dicho, ya suspendido duelo en el día de hoy que iba a ser entre Defensores y Matienzo. Tenemos programado para mañana dos encuentros, 15 horas en Pérez Millán, va a jugar San Martín contra 12 de octubre, y a las 17 el Fortín contra Paraná. Los restantes partidos irán el día domingo, 11 de la mañana, Los Andes contra Social. A las 15 tenemos 13 cotejos: Regata Somisa, Fútbol San Nicolás, General Rojo y Argentino Este contra La Emilia. Mientras que 15:30 van a jugar Belgrano contra Conesa, en lo que va a ser justamente el inicio de este torneo clausura. Con lo dicho, justamente dependiendo mucho, por lo menos en sí, en los partidos de mañana, con el clima que estamos teniendo.
0: Sí, sobre todo de mañana, ¿no? Porque el mediodía de mañana supuestamente no va a llover y a lo mejor permita que el domingo se pueda desarrollar alguno de los partidos programados. Mañana va a ser un poco complicado ya con el agua que está cayendo y que parece que va a caer a lo largo de toda la noche, que en principio no quita la posibilidad que también complique el domingo. Pero bueno,
1: claro, sí, hay que ver cómo resisten las canchas justamente estas intensas lluvias.
0: Es complicado, pero bueno, suponiendo que se juegue, nosotros hablábamos en la tarde de hoy con Perico Martínez, el entrenador de los Celestes de Ramallo, que esto nos decía.
17: Hola, Pedi, buenas tardes, ¿cómo te va?
19: Hola, Miguel, ¿qué tal? Buenas tardes.
17: Bueno,
19: todo bien.
17: A horas de encarar un nuevo desafío, a barajar y dar de nuevo.
19: Sí, la verdad que, bueno, ya hoy se empieza a sentir esa ansiedad, ese nervio lindo de un nuevo comienzo. Bueno, con la expectativa en poder mejorar un poco lo que fue el torneo pasado y, bueno, nada, ansioso por empezar a jugar nuevamente.
17: Bueno, se fueron 6, en principio llegaron 3, parece que te quedó un plantel más corto, pero en realidad de los 6 que se fueron hubo un par que jugaron poco y nada el torneo de apertura, lamentablemente, ¿no?
19: Sí, la verdad que a lo que es número y nombre, sobre todo, porque son chicos que ya tienen un nombre en lo que es la liga, parece mucho, pero es como vos decís, algunos de los chicos no han sumado muchos minutos, la mayoría por lesión, entonces hace como que parezca mucho, pero bueno, nos quedamos con un plantel que, si bien es corto en número, es una base linda de la que vino jugando la mayoría de los partidos. Incorporamos 3 jugadores que puntuales, en posiciones puntuales, que creo que nos van a dar mucho rédito. Y bueno, y hemos sumado varios juveniles que vienen trabajando con nosotros ya hace un año más o menos, entonces por ahí ya se empiezan a abrir esos momentos para que ellos puedan aprovecharlos, ¿no?
17: ¿Cómo llegan con relación a cómo están físicamente? ¿Tenés alguno que por algún motivo no pueda estar en la primera fecha?
19: No, gracias a Dios estamos muy bien. La verdad que hicimos una mini pretemporada muy buena, el grupo que tenemos de trabajo, los profes, tanto Valerio Trolli como David Vaquero, la verdad que han trabajado muy bien con las cargas y no, llegamos muy bien, están todos en condiciones, así que ya te digo, ansioso por la hora del debut.
17: No quiero hacer comparaciones despectivas de ningún tipo, pero conocés la Liga de San Pedro mucho y conocés bien la nuestra, y la sensación es que en esta liga tenés más equipos competitivos. Digo, en la Liga de San Pedro hay equipos que trabajan muy bien, pero capaz que es mitad y mitad, otros no pueden por distintas cuestiones, y acá es como que la mayoría de los clubes tienen un buen trabajo semanal, lo que lo hace rivales difícil de enfrentar los domingos, ¿no?
19: Sí. Nosotros, bueno, yo desde que me tocó volver a trabajar en la Liga Nicoleña, notás la calidad y el profesionalismo que hay en todos los equipos, más allá de la diferencia de alguno u otro con la infraestructura y demás, o los presupuestos, todos trabajan muy bien, tienen grandes profesionales, grandes entrenadores, eso hace que el nivel sea bueno, para arriba, muy bueno, y también la organización de los torneos, bueno, vos fijate que, como vos decías, la liga de acá de San Pedro, recién dentro de un mes creo que va a estar llegando a la finalización del primer torneo, lo que hace que el segundo sea muy corto o muy apurado. En cambio, bueno, nosotros, gracias a Dios, tenemos un orden. Una parte del año seguramente tendremos también la Copa Nicoleña, varios equipos jugando el torneo del interior. Entonces eso te permite poder trabajar planificado y organizado, sobre todo.
17: Sí, yo hablaba con un jugador hoy, que no viene al caso, que me señalaba que probablemente pueda jugar en la Liga de San Pedro porque podía jugar yendo un solo día. Y bueno, esto ya acá no ocurre, ¿no? Si vos no vas al menos 3 veces a la semana, es difícil que tengas chance el domingo de jugar. Primero porque la seriedad que ustedes trabajan como tantos equipos, como bien decías vos, y lo otro, porque si no estás bien, se hace mucho más difícil jugar hoy, y los jugadores de la liga están bien preparados.
19: Sí, sí, a ver, esas son cuestiones quizás más de principio y de forma, ¿no? Yo siempre comparo al jugador, me ha tocado ser jugador, con el cargo que tengo hoy como entrenador, yo estaría en condiciones de decirle, bueno, vengo los domingos solamente a dirigir, y bueno, y la verdad que perdería todo tipo de seriedad. La verdad que no juzgo los aquellos que pueden hacerlo, no es mi gusto, no es mi idea, y me parece que tampoco es por ahí el camino para lo que uno busca, también formar como persona, ¿no? Esto a veces uno lo toma como un trabajo, es un trabajo para muchos. Entonces la responsabilidad creo que es como lo primero que manda, ¿no?
17: Ante un rival que sabemos, lo hemos hablado, que no hay rivales difíciles, pero bueno, arrancás con un rival de lo que sabemos que es muy probable por su jerarquía individual y colectiva, pueda estar en la pelea, ¿no?
19: Sí, sí, la verdad que es una linda medida para iniciar, nos conocemos bien con los Andes, tiene muy buenos jugadores, creo que de los mejores que bueno, que da la liga, creo que hay chicos que pueden estar para jugar en otro nivel, varios, tienen un entrenador que trabaja muy bien, que bueno, que es muy conocedor también de todo lo que es el fútbol de la zona, seguramente nos vamos a encontrar con una cancha muy linda, con un escenario lindo, porque también, no te digo que es un clásico, pero bueno, casi, y la verdad que uno se prepara para este tipo de partidos, porque bueno, ya como te dije en el inicio, por ahí te marcan la vara, te marcan el rumbo, es una linda medida para el inicio del torneo.
17: Bueno, Peri, habrá que trabajar porque en algunos partidos al menos lo perdieron por detalles, pero detalles que no fueron menores, que terminaron pagando caro, y imagino que se habrá hecho mucho hincapié en este pequeño tiempo que tuviste para preparar el equipo para el Clausura, ¿no?
19: Sí, sí, sí, sobre todo ayer hablaba con un colega tuyo, que el mayor trabajo nuestro en este breve receso fue poder encontrar en los chicos corregir errores, sobre todo, ¿no? Creo que tenemos un grupo de jugadores jóvenes, tenemos un mix con algunos más experimentados que otros, pero la idea es que este año podamos obtener un poco más de experiencia, de jerarquía, de adultez para poder resolver partidos que a veces se resuelven con eso. Cuando por ahí es muy parejo los niveles, por ahí se resuelven con esas cosas. Creo que a nosotros eso nos faltó, nos falta un poco todavía, pero bueno, en el caminar se aprende y bueno, creo que Social viene caminando hace un año de una manera, con una idea clara, con un modelo de juego bien marcado, y bueno, será pulir esos errores como para poder llegar a lo que todos queremos, que es el último partido, ¿no?
17: Bien, feliz. La última, agradeciéndote enormemente, como siempre, la atención, las dos últimas, sería una, ¿cómo encarás un partido en un horario inusual, ¿no? ¿Qué le pedías a los muchachos en la mañana? ¿A qué hora es aconsejable levantarse? ¿A qué hora tienen que desayunar? ¿Cómo se tienen que manejar ante un horario que fuera de lo común, ¿no? Y lo otro, si tenés definido el equipo.
19: En cuanto al horario, lo que les pido es que se acuesten temprano, básicamente, porque es complicado, pero nada, bueno, fuera de broma, gracias a Dios, ya hace un tiempo nosotros trabajamos con una nutricionista, le podemos pasar un plan de trabajo a los chicos, ya se lo pasamos a partir del día de ayer, así que, bueno, nada, queda que ellos puedan respetarlo, un poco lo que hablábamos, pulir, que eso hace a que pueda ganar o no un partido, que pueda rendir o no mejor en un partido que en un horario atípico, así que la idea es que ellos lo puedan plasmar en su día a día, no solamente este domingo, sino a lo largo de su vida, porque creo que hoy la alimentación y el descanso toman un papel primordial en cualquier deportista. Y en cuanto al equipo, básicamente del medio para arriba es el mismo equipo que viene jugando, con Velo, Reynoso, Jara, Aguirre, Mena y Macías. Las dudas por ahí están en zona defensiva porque sumamos a Matías Benítez, un central que hasta anoche no estaba habilitado, así que si llega la habilitación seguramente estará. De no estar, seguramente volvería Elías Martínez como central, más Lescano, Clark, y bueno, la duda está entre Tadeo Aguirre o Matías Siciliano. Y el arquero, bueno, Bully Gómez, ¿no? Que ya lo tenemos a disposición.
17: Que puedan hacer un buen partido, que puedan hacer un buen torneo, Peri. Gracias por la atención de siempre. Te mando un fuerte abrazo.
19: Otro para vos. Saludo ahí a todo el equipo. Gracias por estar torneo tras torneo. Dios bendiga tu profesión, Miguel, que lo haces muy bien. Y bueno, nada, saludos y sabés que sos bienvenido cuando guste.
17: Abrazo grande, gracias,
0: Abrazo Martínez, grande. Desde Ramallo. Va a jugar con los Andes, un equipo de los Andes que llega con un par de jugadores que no van a estar disponibles. Hablamos con Diego Bordi hace un ratito, tenía alguna dificultad de señal, esperemos que en aquella partecita que se notaba la dificultad se entienda lo que Diego nos comentaba, esto decía el técnico Tucura.
17: Hola Diego, ¿cómo te va? Buenas noches.
20: Buenas noches, ¿cómo andan todos ahí?
17: Todo bien, Diego. Vamos a ver qué pasa con el tiempo, mientras tanto hay que prepararse para lo que será el inicio de clausura.
20: Sí, bueno, ahora se largó un poco, ¿no? Así que veremos hasta cuánto metros llueve y, bueno, si no será el domingo, será reprogramado para la luz de la primera, porque hay que ir a esto que no podemos pasar, así que vamos a tener que presentar.
17: La idea es que si no llueve, se juegue, ¿no? Esa es la idea que tiene la liga.
20: Sí, o si tenemos muy complicada la cara, que tenemos de acuerdo, tiene que sí o sí pasarlo para el martes o miércoles.
17: Claro, reprogramar.
20: Siempre cuando tenga de acuerdo todo el equipo, ¿no?
17: Bueno, suponiendo que se jugara, ¿cómo están? ¿Cómo llegan, Diego?
20: Mira, amiga, hicimos una buena mini pretemporada y ayer, la verdad que no hemos tenido amistoso, fue un error mío de no haber dado uno o dos amistosos, porque ayer hicimos fútbol y estábamos un poco, nos metí un poco cansados los chicos y bueno, les pregunté si les dolía todos los temas, así que por ahí tenía que haber hecho un poquito de ritmo futbolístico y bueno, pero bueno, hoy ya la trabajamos mucho, trabajamos más en la recuperación y bueno, si se juega el 2-2 ya estamos bien.
17: ¿Cómo llegás con el tema de los lesionados, los jugadores que por ahí muchos de ellos no pudiste contar del todo en la apertura?
20: Mira, se está volviendo, todavía le falta, pero bueno, ya por lo menos podemos contar aunque sea en el banco suplente. Borges sigue para jugar.
17: ¿Vos me escuchás bien, vos, Diego? ¿Vos me escuchabas bien cuando yo te hablo?
20: Yo perfecto.
17: Ah, pues por ahí se me entrecorta un poquito lo tuyo. Pero bueno, me decía que Borges no va a estar.
20: Borges, lo ponemos 2 semanas o 3 para ver si se puede recuperar bien de la cualquia. Después, la vuelta con el problema de la rodilla, misa. Empezó esta semana a entrenar. Ayer tuvo una pequeña molestia, pero bueno, obviamente también lo vamos a tener, no va a ser de arranque, pero va a estar en el banco. Y yo he visto cuerpo, sintió un igual presión en la rodilla también, así que bueno, la práctica de fútbol. Bueno, ya no hizo, vamos a ver mañana. Y si es una molestia en el tibial, en esta margen, recién lo mandamos a hacer ecografía por la lesión de edad.
17: Hablamos siempre esto, Diego, lo hablaba con Perico también, son conscientes que partidos fáciles no hay, pero asociarle toco en equipo bravo y obviamente viceversa, ¿no? Ustedes también, para lo que es el puente de pie inicial.
20: No, sí, bueno, nos tocó en la apertura donde no perdimos, es difícil llenar la social, y es un equipo con mejor del oficio, donde se ha reforzado con algunos jugadores en los puestos de la semana, y bueno, creo que es un equipo que siempre es protagonista, que siempre se final, y fíjate que estuvo a 3 minutos de pasar a la semifinal, y esas cosas del fútbol que no fuera, ganando 2-0, faltando nada en el descuento, prácticamente. Así que bueno, trataremos de ser inteligentes, de ver si nos levantamos bien ese día y tratar de buscar el triunfo y arrancar con el pie derecho en nuestra pelota.
17: ¿Era la mejor opción jugar a las 11 del domingo? ¿Es lo que mejor consideraste para poder hacer el partido?
20: Sí, mire, porque la realidad es que, bueno, ya habíamos pedido el partido el domingo 3:30, ya habíamos tenido el lunes y martes pensando en el partido del domingo, habíamos hecho una carga de transporte, el miércoles de la mañana nos avisan eso, lo cambiamos, y bueno, nada, ya habíamos pensado y ahora vamos a presentar una nota. Nosotros no vamos a jugar más cuando las inferiores del día sábado coincide con primera división. Primero por una cuestión de que los inferiores quieren llevar la primera, por lo menos varios siempre lo siguen, siempre van, y el papá de esos niños también que la primera y no van a verla, y aparte económicamente no nos sirve, porque esos papás que no van son entradas a uno le sirve. Primero porque uno quiere que los niños vayan a ver la primera, y segundo porque se complica la entrada. Esto no es mucho, es un 25-30 entradas, ¿no?
17: Sí, que se nota. Se nota.
20: Hoy es mucho. Entonces, si queremos mostrar que la gente va así, que el pibe siente que sienta esa relación, vos tenés que ir a verlo primero. No puedes coincidir, y primero en los mismos horarios. No puedes coincidir.

0: de la mejor manera, tres en la comida o en el trono, o que vengan a la calle, este domingo, son vermú y esas cosas, y bueno, la...
1: Bueno, Diego, ¿tenés definido el equipo?
0: Sí, está bien Marini, vamos con Prodi, Yedro, Amarillo, Lucio, Marini, Badet, aunque Rosa está cruzado, Pedroilo, Rubín, Solís, Lucas Díaz y Ramón.
1: Que pueda hacer un buen partido, Diego. Gracias por la atención de siempre.
0: Bueno, Miguel, saludos para todos ahí.
1: Abrazo
0: Un
1: grande.
0: abrazo.
2: Allí estaba la palabra de Diego Bordi. Está programado para el domingo a las 11 de la mañana el partido de los Andes Social. Vamos a ver si el tiempo permite. Si tenemos dudas para el domingo, imagínate para mañana, ¿no? La poca posibilidad de, que
3: Está
2: hay. Pero bueno,
3: complicado.
2: por ahora está programado. Se verá cómo se desarrolla el tema mañana. No está Diego Yavosky por razones particulares. El equipo lo va a dirigir Ricky Vizcarra mañana, seguramente junto a Max y el resto del cuerpo técnico, pero él va a ser el responsable del equipo. Vuelve a quedar como cabeza de un equipo después de unos cuantos años, me parece. Ricky, ¿cómo te va? Buenas noches, abrazo grande.
4: Buenas noches, Miguel. Buenas noches a la audiencia.
2: Bueno, te toca dirigir un equipo, algo que no desconoces porque tenés una experiencia de hace algunos años, lo último en los Andes. ¿Cuándo fue, Ricky?
4: Sí, en realidad otras vacaciones de Diego en la Liga Sanpedrina y bueno,
2: Ah,
4: ahora, claro, sí. Me ha
2: sí.
4: tocado alguna vez quedar al mando con Maxi, pero por cuestiones así de vacaciones de Diego, así que.
2: Sí, después de los Andes ya dirigiste el equipo algún partido por vacaciones, digamos.
4: Exactamente.
2: Ajá. Bien, ¿cómo están? ¿Cómo llegan, Ricky?
4: Bien, bien, la verdad que hicimos un muy buen entrenamiento. Dimos una semana también de descanso para que los chicos no se les haga tan largo esta parte del año. Y bueno, creo que llegamos muy bien. Y con las incorporaciones que tuvimos, también creo que nos van a dar algo que nos hacía falta.
2: Monzón, Giorgetti y ¿hay alguien más?
4: No, no, esos dos chicos en la delantera que por ahí era también donde nos hacía falta.
2: Baja Maggiori, ¿no?
4: Sí, Mauro no iba a seguir.
2: Bien, un partido, lo hablamos siempre, ¿no? La liga, el torneo pasado dejó lamentablemente un fútbol San Nicolás que no estuvo para nada a la altura y lamentando profundamente por los chicos porque tampoco está bueno que les pase eso, pero desde ahí para arriba todos complicaron, algunos estaban y se sabía para pelea, pero algún equipo que no entró terminó complicando, uno de ellos es de 12 de octubre, ¿no?
4: Sí, siempre son equipos complicados, sobre todo el local. Nos tocó empatar allá. Pero bueno, después, como hablamos siempre, son puntos que te lamentás porque los que pelean arriba suman ahí y nosotros nos tocó por ahí no sumar con los que no clasificaron y creo que lo sentimos a la
2: Claro.
4: hora de ubicarnos en las posiciones, ¿no?
2: Hay que tratar de ver si para estar en la pelea si son partidos que hay que resolver favorablemente. Obviamente que siempre, pero bueno, el rival también propone lo suyo, pero si después perdiste punto con equipos que quedaron por debajo tuyo, algo no estuvo del todo bien, ¿no?
4: Sí, exactamente. Obviamente todos los partidos son distintos y tener distintas situaciones, pero creo que como decimos en los papeles, tendríamos que sacar adelante un partido de local en donde creemos que si hacemos las cosas que tenemos que hacer, podríamos llevarnos un resultado positivo, ¿no?
2: ¿Cómo están para mañana? ¿Tenés alguna ausencia, alguna molestia, algún problema?
4: La ausencia del Colo Stocafiso, que bueno, para nosotros es súper importante, pero viene con una molestia y me dijo que la semana que viene empezaría a entrenar, así que sería la única baja.
2: ¿Tenés definido equipo?
4: Sí, va Mastroianni, de cuatro Rivero, los centrales Chapa Masía con Anzalone, el capitán, y de tres Villordo, un chico de sub-23. De 5, Rodri Pérez con el Chango, doble 5. Por derecha va a ir Milton Bengochea, por izquierda Juan Ceballos y arriba Román Monzón y Iván Giorgetti.
2: Ah, bueno, un equipo lindo, seguramente competitivo. ¿Qué pasó con Prandi?
4: En la práctica de ayer sufrió una molestia en la rodilla, que es una que venía con una, que ya venía con una molestia anterior, así que preferimos resguardarlo y bueno, que vaya al médico y veremos la semana que viene con qué nos encontramos.
2: Bien.

0: Que puedan hacer un buen partido y que puedan hacer un buen torneo, Ricky. Te agradezco mucho y un abrazo grande para todo el grupo.
1: Bueno, amigo, gracias siempre por tenernos presentes y te mando un saludo.
0: Abrazo grande. Ricky
1: Gracias.
0: Vizcarra, que estará dirigiendo el equipo por las vacaciones de Diego Jabowski. Presentamos el bloque de Lucho y compartimos lo que nos resta de información. Llueve en la ciudad, pone en duda toda la actividad, pero bueno, lo que está anunciado. Habrá que esperar hasta mañana para ver qué es lo que sucede. No está jugando Defensor, obviamente, con Matienzo. Se suspendió el partido de fútbol femenino. Matienzo
2: Sí,
0: es
2: Somisa
0: Somisa,
2: Matienzo por el regional.
0: Regional Amateur. Y sí va a jugar Defensor en un ratito con el básquet. Se suspendió los Andes
2: En Villa
0: con
2: Constitución
0: Rivera en
2: contra
0: Villa Constitución.
2: Riveras.
0: Pero ¿qué más tenemos?
2: Exacto, primero presentamos entonces el
0: Presentamos
2: bloque
0: el bloque.
2: y luego compartimos más información.
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2: Y si el tiempo lo permite, tendremos las finales del fútbol femenino el día domingo en el Jacinto Gato López, cancha de la Emilia, donde por la Copa de Plata van a jugar 15-30 horas Paraná contra Fútbol San Nicolás, y la Copa de Oro tendrá el cierre de la jornada también el domingo, 19-30 horas entre El Fortín y Somisa, en lo que es este torneo Apertura Lucrecia Luna, donde lamentablemente no tenemos equipos de Ramallo en lo que es la definición. Matienzo en la Copa de Oro quedó en camino en semis contra Somisa, y los Andes llegó también a las semifinales de la Copa de Plata al quedar eliminado contra Fútbol San Nicolás.
0: Me llamó la atención que no se programaban los partidos por el tercer puesto.
2: Sí.
0: No figura en la programación.
2: No figura, si es lo que es justamente en el fútbol femenino. Sin las otras disciplinas, sabemos que, por ejemplo, en el fútbol senior hay partido tercer y cuarto puesto, y justamente vamos a hablar ahora del fútbol senior, donde me parece que también va a estar muy complicada su actividad mañana.
0: Sí, ya casi el sueño, bueno, hay que esperar la oficialización, pero no, muy difícil que se juegue con todo lo que ha llovido hasta ahora. Ya.
2: Exacto, encima sí. Se juega siempre en el Camping de la UON, donde sufre bastante en las condiciones climáticas sus campos, así que bueno, veremos a la confirmación de la liga si se juega o no, pero por ahora tenemos la programación justamente en lo que es la más 40, se va a jugar los partidos de ida de los cuartos de final en la Copa de Oro, donde a las 14 horas va a haber duelos de equipos de Ramallo entre los Andes y Social. A las 15:30 tendremos tres duelos, Paraná con esa, Regata Belgrano, el clásico de San Nicolás, y también Defensores La Emilia. Habrá duelos por Copa de Plata también en la categoría más 40, donde 12:30 van a jugar El Fortín contra Mutual de Villa Constitución, y a las 16:30 juegan Fútbol San Nicolás contra Matienzo. Por la categoría más 50, hay que decir que tenemos semifinales en la Copa de Oro, donde 14 horas se van a jugar los dos duelos, Defensores La Emilia y Regatas Camposalles, mientras que por la Copa de Honor va a haber partido en el tercer y cuarto puesto a las 12:30, donde El Fortín juega contra 12 de octubre, y la final será 12:30 entre duelos también de equipos de Ramallo, como será Social contra los Andes, teniendo en cuenta, obviamente, y lo reiteramos, sujeto a lo que confirme la Liga Nicoleña o no, si se va a jugar o no, la actividad en este caso, aunque parece poco probable, pero bueno, no tenemos confirmación todavía oficial de la suspensión de lo que va a ser o no del fútbol senior. Siguiendo con los repasos informativos, en esta ocasión ahora pasamos a hablar del básquet, algo lo decía Tommy, ¿no? Justamente en el Luis María Giordano, ahora 21 horas va a jugar Defensores contra Colón de Chivilcoy, por lo que es el playoff semifinal en su segundo juego, teniendo en cuenta que el partido de ida lo ganó el equipo chivilcoyano. En el caso de igualar la serie el Granate, el tercer duelo será el día domingo también aquí en Villa Ramallo, y quedó suspendido en Villa Constitución el primer duelo de repechaje entre Riveras y los Andes por lo que es este prefederal. En la Asociación Nicoleña vuelve el ruedo otra vez lo que es la primera división después del Super 4, donde los dos equipos de Villa Ramallo van a jugar en teoría el martes 22:15 horas, Defensores aquí como local contra Somisa B, y los Andes que irá a Villa Constitución nuevamente a enfrentar en este caso a Sacachispas, por lo que es justamente esta disciplina. Terminando lo que es el repaso completo de la información de los deportes locales. Nos queda también información con respecto a la Copa Sudamericana, donde hubo partidos de vuelta de los 16 avos de final, en este caso hablando de los equipos argentinos. el miércoles lo íbamos con Lanús jugando en altura de Cusco contra Cienciano. Perdió el Granate 4-0, ni más ni menos, contra el conjunto peruano, que hizo con dos goles Garcés, y también hubo un doblete de Hochberg, donde con este resultado Cienciano avanzó de ronda con un global de 4-2, ya que Lanús como local el partido de ida lo había ganado 2-0, no le alcanzó al Granate y terminó clasificando Cienciano. El jueves, ayer por la noche, jugó Boca en territorio transandino contra O'Higgins, donde ganó justamente el equipo chileno 1-0 con gol de Panchito González, el extremo ex News Old Boys, en este caso, en un error garrafal, casi diría, de Figal.
0: Un lateral.
2: De un lateral, despejó para el medio de cabeza Figal, le quedó al extremo de Ñul, que con un buen remate puso el 1-0, en un partido donde Boca en los primeros 10 minutos había dado buenos indicios con la pelota, también generaron un poco de peligro, pero luego el equipo chileno pudo asentarse mejor a campo, lo hizo sufrir bastante a Boca, y bueno, fueron a los penales donde terminó ganando 4-3 Boca, teniendo a Vecino tirando el penal por las nubes, Montero tapándole uno, también en esta serie de penales el colombiano
0: salvó un poco la ropa a Montero, sí, que no está dando seguridad. Yo cuando lo vi, sí, en Vélez y Boca lo quería, me pareció que era un arquero para Boca. Creo que es un arquero para Boca, es un arquero de selección, pero está mostrando como alguna inseguridad, me parece.
2: Claro, ahora creo que tiene que ver mucho algo que ha dicho el Vasco también, algo también lo ha reiterado Riquelme en la conferencia de prensa que dio hoy, va, nota más que nada, el tema de la confianza. Se nota que es un arquero que, a mi entender, también era bien buscado por Boca en la previa, porque se vio hacer buenas actuaciones en Vélez, y por algo también sos arquero de una selección como Colombia y vas al Mundial. Pero como en Boca todavía le está faltando un poco de seguridad, pudo con este penal seguramente... esperábamos que gane un poco más de confianza en lo que quedó en la serie de penales, donde como lo pateó el Chico Aranda, que la picó, la adivinó el arquero del conjunto chileno, lo estiró hasta el último penal donde Blanco puso el 4-3 para que Boca clasifique y juegue contra Recoleta.
0: Muy bien, Lucho, ahí la FIFA dio un comunicado que dio marcha atrás con el proyecto.
2: Sí, estaba bueno, tuvo mal, toda la UEFA...
0: Estaban todas en contra y, y hay un comunicado de último momento que habría dado marcha atrás para esta propuesta de que inversores privados en la organización de los torneos. Vecchio, jugador de Somisa, va a jugar para Somisa, que en principio será para el torneo clausura, y después Somisa ha presentado la documentación, el pedido para jugar el torneo regional amateur. Veremos si le aceptan la invitación. Veremos qué lo que depara el clima para el fin de semana. Mientras tanto, nos reencontraremos nuevamente el próximo lunes a la hora 20.
2: Que sí sea, Miguel.
0: Lucho, muchísimas gracias. Luciano Pacharotti, Tomás Villalba, Miguel Villalba, Dirección General de Mirta Capozuca, para una edición más de Acero y el Deporte. Que a pesar del clima puedan tener todos un buen fin de semana. Abrazo grande. Chao.
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